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2: Bienvenidos a La Caminera a través de Exa FM, viernesito rico. Mi nombre es Fran Evia.
3: ¿Cómo están? Mi nombre es Fergay. Bienvenidos a este programa, el último de la semana, pero no el último del año, porque el lunes regresamos, Fran.
2: Claro, lo que sí es que el último del mes. Si usted cobró o va a cobrar, muchas felicidades por andar de cobrón o de cobrona.
3: Y tenemos tema del día para que participen y sigan cobrando. En este caso, boletos para que vayan a alguno de los conciertos que tenemos. El tema es el peor roomie que he tenido.
2: Ándale. Yo creo que mis papás, cabrón.
3: Sí. Pues mi esposa ahorita. Es cierto, ¿cómo creen? Pero es que yo nunca fui de roomies, mi Fran. ¿No? Nunca tuve.
2: Yo sí, por ahí en alguna ocasión. Hubo un rato en el que compartí la vivienda con otros 6 individuos.
3: Ah, cállate, ¿cómo crees?
2: Y además, ¿sí, tú también?
3: Eso era hostal.
2: Pues sí, casi, y luego pues como que con tanta densidad de población, sí, se les hace fácil luego hacer ahí las fiestas. Claro. Entonces convivía todavía con más gente.
3: Claro, claro.
2: No tenía yo acceso a una regadera limpia.
3: ¿Cuántos baños habían?
2: ¡Uno
3: para 6!
2: ¡Uno!
3: Ya ni en la casa de los famosos,
2: sí,
3: Fran.
2: Oye, a lo mejor ahí hice buena tabla para un reality.
3: Pues sí.
2: Llámenme.
3: Sí. Oigan, pues participen en este tema del día a través del 55-51-66-3849 o terminación 50 y tenemos boletos.
2: Así es, si usted nos platica su historia de roomies del terror, le tendremos pases dobles para el Festival Arre este próximo 5 de septiembre en el Autódromo Hermanos Rodríguez.
3: Y también tenemos pase doble para que vayan a ver a Rosana el próximo 6 de octubre en el Auditorio Nacional.
2: Y hoy en entrevista, una actriz como pocas, y usted posiblemente la haya visto en el cine, en la televisión, en el teatro, hoy para promocionar su nueva película El Club del Pie Izquierdo, Mónica Huarte.
3: Y también es viernes de mal viajarnos con las proteínas. ¿Cómo andas de ganas de mal viajarte con la proteína, mi Fran?
2: Ay, es que no sé,
3: o sea, está en todas partes por una razón. ¿O es que ya nos obsesionamos? Esa es la pregunta que les hago, camineros.
2: Sí, porque luego ya a todo le echan proteína.
3: A todo.
2: Hágame una miche con proteína.
3: Sí,
2: que no me dé culpa.
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2: Uy, sí, vale mucho la pena checar ese colchón, porque pues yo nomás llego y me acuesto y, o sea, ¿qué tal que ya me lo cambió un room?
3: Ah, claro,
2: sí. Cuéntame, dado.
3: No, bueno. Ponte al tiro, mi Fran. Oigan, y también tenemos la sección gustadísima aquí en La Caminera, que es la que se titula Se me soltó la lengua con nosotros. Aquí en La Caminera es una sección para que ustedes, caminos, se desahoguen.
2: Así es, llámenos, o bueno, más bien dicho, envíenos una nota de voz al 55-32-32-10-49. Repito, una nota de voz al 55-32-32-10-49 con lo que usted nos quiera decir. Francamente, nos vale lo que quiera decir aquí. Los micrófonos no son suyos.
3: Dicho esto, los micrófonos también. Estoy bien güey hoy, que se me está trabando la lengua.
2: ¿Será?
3: Es que ya es viernes.
2: Es que esta tensión acumulada de la semana.
3: La ansiedad de echarme un...
2: ¡Es viernes, cabrón!
3: Bueno, pues vamos a música. Esto es La Caminera a través de Atlas, iba a decir. De Exa 104.9.

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Continuamos, esto es La Caminera a través de EXA 104.9.

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1: Llamada hoy aquí a la caminera, mi querido Fran Evia, para que participen en el tema del día. Así es, el tema del día, el peor roomie que has tenido. Y queremos platicar con usted porque somos morbosos, somos chismosos, somos amarranavajas también. ¿Te quieres quejar de tu roomie actual? Este también es válido. Espacio, sí. El teléfono está abierto, 55-51-66-38-49 o 55-51-66-38-50.
2: Vamos a ver si ya tenemos una llamada. Ya Monse nos está diciendo que sí, que ya hay algún caminero o caminera que quiere platicar con nosotros. Sí, bueno, ¿quién habla?
3: Bueno.
2: Hola.
3: Bueno. Hola.
1: ¿Sí, quién habla?
2: ¿Qué onda?
3: Areli. Mi nombre es Areli.
1: Bienvenida, Areli, a este tu programa en la caminera.
2: Gracias. ¿Cómo estás, Areli? ¿Bien?
3: Muy bien, gracias. ¿Y ustedes?
1: Bien, todo bien, gracias por preguntar.
2: Sí, gracias. Nadie nos pregunta ya últimamente, ¿verdad? ¿Cómo estamos nosotros?
1: Es que yo, híjole, ahorita.
2: ¿Cómo estás?
1: ¿Yo?
2: Sí.
1: Yo bien, gracias por preguntar.
2: No, hombre.
1: ¿Y tú bien, Areli? ¿Todo bien?
3: Sí, todo bien.
2: Ah, okay. Qué bueno, Areli. Oye, y tenemos tema del día, Areli. El peor roomie que has tenido. A ver, cuéntanos.
3: Pues, sí, tuve uno, era un amigo.
2: Ajá.
3: Vivimos alrededor de un año juntos.
2: Ajá.
3: Pues, al principio todo era miel sobre hojuelas, se podría decir, porque, okay, pues, era muy ordenado, muy limpio, o sea, respetaba las cosas que no eran de él, y era muy amable, o sea, todo súper bien, pero al cabo de unos meses, o sea, todo lo que les acabo de decir,
2: sí,
3: como que se contradijo todo y ya se volvió todo lo contrario. Era muy sucio, no, muy desordenado. O sea, al principio empezaba a dejar así como que un plato sucio, o no sé, echaba basurita ahí en la mesa, en el piso, y era como de, bueno, pues lo recojo. Y ya conforme fue pasando el tiempo, ya como que fue subiendo eso de nivel y ya llegó a un punto en donde el baño, o sea,
2: ¡ay!,
3: lo dejaba muy
1: zona sí, de desastre, híjole.
2: Chale, oye, ¿y por qué crees que, o sea, por qué cambió? O sea, ¿por qué pasó de ser una persona limpia a ser un asco?
3: Pues no sé, o sea, la verdad, nada que ver a como me demostraba. Porque hasta de hecho ya las cosas no las respetaba. Yo estoy con dieta y las comidas, bueno, todo lo que ocupaba para mi dieta se lo comía. Y era como, ¿qué puedo agarrar? Pues ya era como que se lo comía y ya cuando me daba cuenta ya no tenía.
1: ¿Y cómo saliste? ¿Saliste de esta situación o sigues siendo tu roomie?
3: No, o sea, traté de hablar con él varias veces, pero siempre era como que me daba largas de, no, ya no va a pasar, ya, o sea, ya es la última vez, ya no vuelvo a pasar. Y
2: pues, seguía pasando.
3: Situaciones ahí, sí, seguía pasando, ya hasta que, pues, te podría decir que me harté porque empezaba a meter, pues, gente a dormir.
2: Órale.
3: Muchachillas.
2: Muchachillas.
3: Y pues, no era de una, o sea, no era la misma, era estar metiendo una diferente cada semana, y ya fue como de, no, ya.
2: Ya estuvo bueno, dijiste. Areli dijo, ¿sabes qué? Ya estuvo suave.
1: ¿Hasta qué?
2: Esto no es un hotel.

0: Esto sí, no es un hotel, no, de
1: sí,
0: paso.
1: Yo lo tomo como hotel.
0: Aquí no puedes traer a tus amiguitas esas ahí a hacer cochinadas ahí a tu cuarto.
1: No, no, no.
0: Muy bien, Areli. Oye, pues gracias por compartirnos esta historia de roomie, de terror que tuviste. Y tenemos boleto, tenemos para el Festival Arre. ¿Cómo ves? Un pase doble para ti y para ti, roomie, el sucio.
1: Sí, me parece perfecto.
0: No, no lo has invitado, sí, nada.
1: No, obviamente no.
0: No, sí. ¿O sí o no?
1: No, no, no.
0: Qué bueno.
2: Bueno, pues no sé, luego no se sabe. Luego no se sabe. Oye, pues muchas gracias por llamarnos, Areli, y quédate en la línea para que te digamos cómo acceder a tus boletos.
1: Ok, muchas gracias.
0: Vaya, Areli.
2: Continuamos con más. Estás escuchando La Caminera a través de Exa FM. ¿Qué fue?

0: Y en un ratito más, no se muevan porque va a estar con nosotros aquí en la cabina de La Caminera a través de Exa 104.9, la actrizaza, ni más ni menos que Mónica Huarte, que viene a platicarnos de la nueva cinta que ya está pronta a estrenarse el próximo 10 de septiembre, se llama El Club del Pie Izquierdo. Y por cierto, ya tenemos una entrevista y la pueden visitar ahí en el canal de YouTube de Exa FM. La entrevista es con el protagonista precisamente de esta película, El Club del Pie Izquierdo, el buen Adrián Uribe, así que no se la pierdan y no le cambien porque Mónica Huarte ya está a punto de entrar con nosotros aquí a La Caminera.
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Continuamos, esto es La Caminera a través de Exa 104.9.

0: Así es, dama, caballero, o inclusive los pequeñines de la casa que nos puedan estar escuchando, sáquese de aquí, porque este programa es para adultos. No, no es cierto, no es cierto, es para toda la familia. Gracias por estar con nosotros aquí en La Caminera. Hoy con nosotros de manteles larguísimos, porque
1: sí,
0: está
1: señor.
0: Con nosotros una de las grandes actrices cómicas, sobre todo del siglo XXI, Mónica Huarte.
2: ¡Del siglo XXI, yay!
1: Bienvenida.
2: Muchas gracias, feliz de estar con ustedes.
1: Qué gozada siempre tenerte aquí en la cabina con nosotros. La pasamos re bien
2: mucho,
1: siempre.
2: Siempre, me encanta venir con ustedes. Gracias por recibirme.
1: Y además, no, hombre, a ti.
0: Pues te recibimos con mucho gusto y con mucha emoción, porque nuevamente vemos tu rostro en los parabuses. Ahorita en un vehículo lo vi, por ejemplo.
2: ¿En serio?
0: Sí,
2: wow.
0: Entonces, pues muchas felicidades por la nueva película.
2: Sí, pues estamos a punto de estrenar El Club del Pie Izquierdo, que es una película de baile, que está padrísimo. Es una película que tiene mucho corazón, porque es la historia de un hombre que va a la oficina todos los días, que vende seguros, que nunca toma riesgos, que es Adrián Uribe. Se llama Juan Pablo el personaje. Y un día, él tiene a la misma esposa hace 20 años, el mismo trabajo, todo rutinario. Y un día decide tomar otro camino y ve una escuela de baile donde estamos todos felices bailando y dice, yo quiero, y le cambia la vida a él y a todos los de alrededor. Y es una película que te deja pues esta sensación de que nunca es tarde para encontrar tu pasión, de buscar lo que te hace feliz. Es una película que vas a salir con ganas de bailar.
1: Sí, siento que es como una película que te motiva, ¿no? O sea,
2: sí.
1: que además como que siento que también te da paz. Es para verla. Y ponerte de buen humor.
2: Es de esas películas que te engrandecen el corazón.
1: Sí. Y Adrián Uribe, que lo hace espectacular, tú también, obviamente. Pero Adrián Uribe, lo vimos alguna vez en Bailando por un Sueño, mi Fran.
0: Ah, claro.
2: Sí.
1: Y el Latin Lover, no bailas nada. Comparación.
0: Bueno, con todo respeto,
1: Uribe,
0: pero
1: la verdad.
0: Datos duros.
1: Qué bien baila Adrián. Oye, y
2: baila súper bien. Y la protagonista es María León, que baila que te mueras.
1: Bien, oye.
2: Wow. No, María León, sí. A nosotros nos tuvieron bailando un mes y medio con un coreógrafo poniéndonos ahí los bailes. María llegó en 5 minutos y ya se sabía.
1: Todo.
2: Nosotros así de llevamos un mes y no nos sale, y ella en 5 minutos.
1: Oye, Mónica, ¿y a ti te gusta echar el persinar la pista?
2: Me encanta
1: si
2: persinar
1: buena.
2: La pista. Sí, me gusta.
1: O sea, en las bodas eres de las que
2: caballo dorado,
1: te lo sabes, con la vuelta y aplauso y todo.
2: Bueno, aplauso.
0: Ahorita que lo pongan rápido.
2: Vamos a bailar.
1: Ahorita rápido, ya.
0: Sí, no,
1: está bien fácil.
2: Sí. Está facilísimo.
1: Claro. Y tu personaje entonces es parte de este grupo de personas que viven felices bailando.
2: Pues es una mujer que se llama Moni, es mi tocaya, y es una mujer que lleva toda la vida bailando, que ella vende licuachelas, pone uñas, tiene un OnlyFans de pies.
1: Okay,
2: para sacar dinero. Porque
1: biznera.
2: Sí, biznera, como puede, porque su pasión es tomar clases en las noches.
1: Okay.
2: Entonces ahí está siempre sola dándole, y ella siente que no necesita a nadie. Ella sacó adelante a su hija y que ella puede sola, pero bailar no se puede hacer solo.
1: Claro.
2: Entonces necesita un equipo para poder competir, y gracias a este personaje es que se meten a un concurso, y ahí es muy emocionante que concursan y ya verán lo que pasa.
0: Oye, guau, sí. Wow, suena como a, ahora que existe la película, pues suena como algo muy lógico que existe una película así, ¿no? Pero en nuestro país creo que rara vez vemos una peli de género como esta.
2: Sí, o sea, creo que hace mucho no hacemos películas de baile.
0: Exacto.
2: Y son padrísimas. Y esta, sí, creo que tiene ese componente de sí, es que bailar te hace sentir tan vivo que sí, vas a salir del cine queriendo meterte a salsa o de baile urbano o de algo.
0: ¿Y cómo ves que, o sea, cómo es que se conjugó este proyecto, o por lo menos tú cómo te involucraste a algo así?
2: Pues yo audicioné, ahorita que me acuerdo, sí, porque hay veces que te hablan directo.
0: Claro,
2: y aquí
0: claro.
2: Me dijeron audiciona, y me acuerdo que le hablé a Alex de la Madrid, que es amigo mío, que también es actor.
0: Ajá, sí,
2: dije, oye, ¿nos podemos echar unos pasitos de baile para que vean que sí bailo? Sí, hice una escena muy divertida que me tocó, y luego luego tenías que bailar para el casting. Okay. Nos echamos, pusimos la música y me dio ahí unos giros y acabé.
1: O sea, sales tú con Alex de la Madrid en el casting que mandaste.
2: En el casting, para... pero Alex no se quedó en la película y yo sí.
1: Okay.
2: Y, wow. Pero me ayudó para mi casting. Un abrazo, Alex, gracias por ayudarme, por ti estoy aquí. Y sí, teníamos que bailar y me acuerdo que me quedé, pero la película se pospuso. O sea, como que ya vamos a hacer la película y de repente algo pasó, que se pasó a un año después. Y sí, casi no podía, pero sí pude.
1: Ay, o sea, de repente las agendas ahí se están complicando.
2: Sí, como que hubo un momento donde dije, ya la de baile le voy a tener que decir adiós.
1: Ya bailó.
2: Y luego, por azares del destino, ya siempre sí se pudo y feliz.
1: Uy, qué chido.
2: Sí, estuvo muy padre.
0: Y además estamos en un momento en el que se le está dando como que un foco importante a la comedia en el cine. Lo digo porque noto que le está haciendo justicia a la revolución por fin a Miguel Burra. ¿Tuviste ese
2: Miguel Burra? Me tocó con él todos los días.
0: Muy, o sea, porque chistoso.
2: Es muy chistoso y muy. Él, casi todos los parlamentos los inventó él en el momento.
1: Órale.
2: O sea,
1: órale.
2: Hay una parte donde digo, no, a ustedes les falta Flow. Y él, ¿qué es Flow? La película de un gatito. O sea, y todo eso.
1: Sí.
2: No más se le ocurrió en el momento. Es brillante, es muy ingenioso.
1: Sí, está bueno el cast. Bueno, ya mencionábamos a Miguel Burra, a ti, por supuesto, a María León, a Adrián Uribe. También está Mauricio Isaac.
2: Mauricio Isaac es un
1: actorazo. Y es un
2: Mauricio Isaac se roba la película. O sea, sí, wow, se los digo.
1: Así de plano.
2: Sí, o sea, hacemos pareja él y yo, pareja de baile, que yo al principio digo, no, tú no tienes flow, no sé qué. Y él se puso un peluquín que tenía vida propia. Entonces, cada vez que hacía una vuelta,
1: ay,
2: el peluquín,
1: wow,
2: tenía todo un como un movimiento que nos teníamos que aguantar la risa con su peluquín. Fue de mucha diversión.
1: Justo
2: y
1: eso.
2: Está brillante.
1: ¿Cómo le haces para compartir con estas personas que son tan chistosas y de repente pues no reírte ahí en media escena? Y
2: pues a
1: y
2: veces
1: aguantar.
2: Sí te ríes, porque como la cámara no está contigo, estás así, atrás, feliz en la vida. Y ya que te toca a ti, ya toda ruda. Ya.
0: Okay. Hoy con nosotros en La Caminera, no se puede usted perder la película El Club del Pie Izquierdo, 10 de septiembre, solo en cines. Gracias a Sony Pictures por hacerlo posible. Mónica Huerta en La Caminera. Vamos a invitar a ser partícipe de esta dinámica radiofónica.
2: La conozco bien.
0: Que sigue constando de un cofre lleno de preguntas súper trascendentales en esto que se llama
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0: El cofre de preguntas súper trascendentales. Aquí está.
1: Para que escuche usted.
0: El papelito de la
2: playa. Es que luego
1: hay gente que va manejando.
0: Sí,
1: dice. Está trabajando.
0: ¿Qué está leyendo? Dice.
1: Claro, doctores ahí en el quirófano que nos escuchan.
0: Ahí está el papelito.
2: El quirófano, sí.
0: Punto de cortar un músculo. Mónica Huerta, hoy con nosotros.
1: ¿Qué habilidad o mentira piadosa has puesto en tu currículum y que después tuviste que resolver en chinga?
0: ¡Qué risa es!
2: ¡Madre!
1: Por ejemplo, aquí afortunadamente pues, sí bailas, ¿no?
2: Sí, por supuesto.

0: porque me raptaba a Damián Alcázar y yo iba atada de pies y manos en el caballo y decía, estoy arriesgando la vida, pero dije que sabía equitación, ni modo. O sea,
1: que segura, con mucha seguridad ahí estabas haciéndolo. Yo una vez dije que hablaba casi 85% francés. Solo sé decir yema pel, o sea, wow. Qué pena.
0: Tres palabrillas.
2: ¿Cómo se dice 85 en francés?
1: Quatre vingt.
0: Ay, sí, sabes más de tres palabras.
1: No, la neta me lo inventé, pero como ustedes no saben,
2: se la creyeron. Buena estrategia.
0: Caímos.
1: Siguiente pregunta para Mónica. Y dice así: ¿de qué proyecto te batearon o terminaste rechazando y luego dijiste, uff, de la que me salvé? Era un desastre esa película.
0: Uy, pues, híjole, digo, madres. Pues me invitaron a una película que yo leí el guión y dije, esto la verdad es que no fue número uno de taquilla, creo que es la número uno de la historia, sí, una locura. Wow. Ahí sí dije, creo que, bueno, pero fui congruente con lo que yo pensaba.
1: No me gustaba
0: el guión y fue un hitazo y me ha pasado como dos veces. ¡Chin!
1: ¡Wow! Sí. ¡Ni modo! Siguiente pregunta, súper trascendental para Mónica Huarte, hoy con nosotros. ¿Alguna vez te ha tocado grabar una escena súper divertida con alguien que en la vida real te cae mal? ¿O viceversa?
0: A ver, pues, ¿sabes qué? No, o sea, que alguien que yo diga no lo soporto, ching, me tocó con este. Creo que no me ha pasado, porque, o sea, para que alguien me caiga mal, tiene que hacer mucho mérito.
1: Okay.
0: Porque, pero si no, así que yo me acuerdo, déjame pensar. Bueno, sí, ya me acordé de alguien. Sí, no voy a decir el nombre, porque además es muy famosa, pero pues te aguantas y a seguir adelante.
1: Sí, pues sí, profesional.
0: Actriz, profesional. Pero sí, yo decía, no lo soporto, ¿qué hacemos aquí? Sí, se lo ganó a pulso.
1: Me encanta escuchar tu voz, Mónica, de verdad.
0: Muchas gracias.
1: Oye, siguiente pregunta para ti, que eres nuestra invitadaza, y dice así, ¿qué tipo de contenido digital te consume y puedes pasar horas y horas viendo?
0: Paco de Miguel, estoy mal.
1: No, chingo. Paco de Miguel,
0: es un crack.
1: Sí. Claro, es muy bueno,
0: no,
1: Paco.
0: Sí, como que cuando ya me quiero despejar, me hace reír. Sí. Okay, y iba a ir al junket y les dije, de verdad, ve Paco de Miguel.
1: Wow.
0: En emocionado, en fan. Perdón.
1: Uf, ¿y ya te tocó colaborar con él?
0: Nunca me ha tocado, ni siquiera lo conozco, pero.
1: Ahí está la posibilidad de un gran sketch.
0: Exacto,
1: la verdad,
0: sí.
1: Paco de Miguel,
0: sí,
1: la verdad.
0: Sí.
2: Saludos a Paquito de Miguel y ojalá que próximamente se logre esa collab.
1: Sí.
0: Ojalá, sí.
1: Siguiente pregunta súper trascendental para Mónica Huarte.
0: Respuestas inesperadas.
1: Sí, totalmente.
2: Cuando llegas a grabar una secuencia con alguna vibra loca, oscura o pesada, ¿cómo haces para no llevarte esa misma vibra a tu casa?
0: Pues les cuento algo, una vez hicimos un piloto en un psiquiátrico.
1: Uy, ¿ok?
0: No, les juro que entrabas al cuarto y decías, aquí está muy cargado. Y pues me baño con sal. O sea, en ese día me bañé. O sea, le pregunté a alguien, ¿qué hago? Porque siento que estuvo muy cargado el ambiente.
1: Ajá.
0: Y me dijeron, báñate con sal, y eso hice.
1: O sea, literal agarraste el

0: Órale.
1: Sí se sentía muy.
0: ¿Y si te alivianó el...
1: Pues un poquito, sí, un poquito.
0: La salerosa, sí.
1: Sí, la salerosa ayudó un poquito. Sí.
0: Siguiente pregunta, y me parece, Fran, que es la última.
2: No manches.
1: Qué rápido.
0: Y ya vi, acabaron. Ya vi por dónde va. Tengo una antes, fíjate.
1: Uy, va, va. A ver, venga.
0: Mónica Huarto, hoy con nosotros. Después de tu participación en Señora Influencer, sí. ¿Cómo es ahora tu relación con las redes sociales?
1: Ay, pues creo que soy más cuidadosa que antes. O sea, después de ver lo que hizo Fati, ¿no? O sea, siento que sí, que le sigo teniendo, o sea, que no estoy ahí metida todo el santo día, pero que cuando me meto soy más cuidadosa. Digo, soy lo que soy, no ando aparentando ser lo que no soy, pero sí, como lo menos posible, tengo mucho respetín por las redes. Sí, siento que son un arma maravillosa para promover tu trabajo y lo que sea, pero también que este concurso de popularidad, de querer que la gente te apruebe y que te quiera y que te dé likes, como que creo que es más otro el lugar, que es interno y que no es para afuera, y entonces como que cada vez con más respeto. Sí, es como el mar.
0: Muy bien. Siguiente pregunta, y es la última, y dice así. Y justo aprovechando tu visita, y ahora que está tan en boga, pues todos estos formatos televisivos, ¿no? De realidad, y que cada vez vemos a estrellas más sorprendentes estar ahí en un formato en el que te están viendo todo el tiempo.
1: No hay manera.
0: No hay manera.
1: No
0: lo ves en tu nunca. Futuro así.
1: O sea, de hecho me dijeron, ¿quieres que pongamos tu nombre sobre la mesa? Y yo, no, por favor. Porque
0: o sea, no hay de qué dinero que pague un.
1: La verdad, no.
0: A Mónica Huarte, no, ya dentro, órale, de la casa,
1: no,
0: de los famosos.
1: Soy incorruptible. No, siento que me lo pasaría muy mal, que es demasiada intimidad expuesta. Siento que estar soportando gente que. Siento que no soy la persona para ese tipo de shows.
0: Y no lo necesitas, pues la verdad.
1: Por suerte sí, no. O sea, no.
0: Yo sí.
1: Respeto mucho. A mí llámenme.
0: A mí sí.
1: Aquí les dejo mi teléfono.
0: Sí, sí, sí, sí.
1: No, respeto a quien lo hace porque cada quien tiene sus razones, pero yo ahorita no me veo ahí. Sí. ¿A quién? Y al rato, callándome la boca.
0: Sí, exacto. O sea, al rato, bienvenida. Y Galilea.
1: Yo, ups, perdón, lo necesitaba.
0: Oye, el 10 de septiembre se estrena El Club del Pie Izquierdo, sí, en cines de todo el país.
1: En cines en todo el país. Vayan, es una película familiar, van a salir contentos. Cada personaje tiene su propia historia y creo que alguno de los personajes les va a hablar y sobre todo les va a hacer sentir que hay que buscar lo que nos hace sentir vivos y nunca sabes si es una clase de costura o de pintura, claro, o de baile, claro. O sea, hay que buscar cuando ya tu vida está muy estable.
0: Nunca es tarde tampoco,
1: nunca,
0: ¿no?
1: Es tarde,
0: porque, o sea, la edad que sea también,
1: sí,
0: hay que buscar hacer cosas nuevas, ¿sí?
1: Sí, exacto, lo que siempre, la clase que siempre has querido hacer, es momento de hacerla.
0: Qué
1: sí.
0: Bonito. Mira. Ay, pues muchas gracias por estar aquí,
1: gracias,
0: con nosotros.
1: Los quiero mucho.
0: Igualmente. Y ahora sí ya me tentaron. A repujado, mi Fran, la cosa.
1: El repujado que siempre has querido.
0: Esta es la señal. Esta es la señal. Ya
1: lo
0: llegó
1: que
0: el momento. Sí, porque el único repujado era cuando veo el flyer y. Bueno, ya voy a tomar la clase. Mónica Huarte con nosotros. Véala completamente en cines a partir de.
2: Pues ya casi, ya.
0: Ya. Vayan.
1: 2 semanas.
0: Vayan a formarse ya de una vez.
1: Sus boletos.
0: Gracias, Mónica.
1: Gracias a ustedes. Un placer.
0: Continuamos con más aquí en La Caminera. 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

0: Más adelante con nosotros en La Caminera, el doctor Luis Dorado viene a malviajarnos con las proteínas. Pero no tema usted, porque le diremos los pros y los contras de ponerle proteína a todo. La proteína como Exa está en todas partes. Gracias por escucharnos. 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

0: Mineros, estamos de regreso en este viernes. Gracias por seguir con nosotros. Y se viene la consulta como nos gusta, de agrapa.
1: Así debería de ser siempre.
0: Siempre, siempre, siempre. Está con nosotros el doctor Luis Dorado.
1: Mi doctor, muchas gracias. Con ese recibimiento quisiera estar aquí diario. Muchas gracias.
0: Pues podría ser, nada más porque tú no te dejas. Nos traes un tema muy importante. ¿La proteína está en todas partes por una razón o ya nos obsesionamos? Porque de pronto ya vemos el algoritmo que trabaja solo para decirnos que si cumples más de 35 y ya tienes que comer proteína a toda hora.
1: Fíjate qué tema tan interesante, tan común, pero a la vez el ser tan común puede generar demasiado, pues, dudas o gaps o espacios que no entendemos, ¿no? ¿La proteína es buena o no es buena? Necesitamos proteína. O sea, nuestra estructura nutricional dentro de la pirámide nutricional o el plato del buen comer incluye proteínas de origen animal, o de origen orgánico, vamos a ponerlo así, porque también hay proteínas vegetales y no hay que quitarlas del radar. Ahora, está muy de moda que tú digas, es que yo complemento mi alimentación con un shake de proteína que vi en tal lugar, o estoy yendo al gimnasio y me están recomendando una proteína. Todo el mundo.
2: Y está, que todo el gimnasio se entere de que.
1: Exactamente. Y ahora, pues, son proteínas bioactivas que tienen aminoácidos de cadena larga y, bueno, un montón de cosas que al final del día la persona o el usuario de este tipo de suplementos, pues, no entiende ni para qué. Yo creo que lo primero que debemos de entender es que las proteínas están en la dieta habitual. Ahora, si hubiera un déficit de proteínas, lo podríamos ver en un análisis de composición corporal donde la masa muscular se pueda ver afectada. Ahora, también hay situaciones donde yo puedo estar tomando proteína, haciendo mucho ejercicio y tener pérdida de masa muscular. ¿Por qué? Porque todo va en relación a lo que entra y lo que sale. Y para el propósito que necesito. O sea, a ver, yo estoy una persona que soy sedentaria, quiero empezar a hacer ejercicio, tengo 42 años, trabajo de 8 a 6 de la tarde, hago dos comidas, no son las más adecuadas, casi no como fibra, casi no me muevo, pero quiero empezar a cambiar. Entonces voy al gimnasio y me dice el entrenador, pues te recomiendo

0: diseñada para un objetivo claro. No es que esté mal no tomar proteína, lo que está mal es que no lo hagamos con un objetivo y de la mano con alguien que sepa. Claro. Yo respeto mucho a los entrenadores físicos, pero deben de trabajar junto con un nutriólogo, claro, para mejorar, a ver, este paciente, su requerimiento nutricional base, porque llamamos de un metabolismo basal que necesitamos para caminar, existir, dormir, respirar, pensar, pues necesitamos cubrirlo, porque si ya llegamos muy bajo, vamos a empezar a tener problemas. Y el que necesitamos cuando hacemos actividad física cambia. Entonces tenemos que regular, equilibrar la alimentación entra a lo que sale. Dos, a veces las proteínas podrían generarnos problemas, sí. Un paciente que pudiera tener alguna enfermedad renal, por ejemplo, un paciente con presión alta, la presión alta a veces se origina o comúnmente en problemas de falla renal, pues hay que cuidarla, la suplementación con proteína. No quiero decir que todos y no quiero decir que no la puedes tomar, sino hay que vigilar la cantidad.
1: Y creo que también esto viene a un principio básico, Doc, de lo que me funciona a mí no te funciona a ti. Ese no, porque de pronto si la amiga la recomendó, si vimos en las redes sociales que alguien la está recomendando.
0: Ese es clase. Oye, yo quiero empezar a tomar tu proteína porque siento que me cae muy bien. Y ahora la proteína te hace que te salga el cabello, que las uñas te salgan bonitas y hasta te consigue novia. Ay, prometen un montón de cosas. A
1: ¿de
0: ver,
1: cuál es esa, Doc?
2: La traigo, dice.
0: La proteína debe de ser un complemento a tu alimentación. Y debe de ser hacia un objetivo claro.
1: Que tampoco sustituye entonces alimentos, es lo que nos quieres decir.
0: Esa es una cosa bien interesante, Tania. Me encanta esa pregunta porque sí podría.
1: Ok.
0: A ver.
1: Depende del régimen de cada quien.
0: Es una estrategia nutricional. A ver, es un meal replacement, o sea, un reemplazo de comida o de tiempo de comida. Podría ser una estrategia para que alguien que no está acostumbrado a hacer un desayuno o una colación puede empezarlo a hacer práctico, sencillo y rápido. Okay. Y se nutre. ¿Estamos de acuerdo? Una persona que no le da tiempo de desayunar, sale en friega de casa, tiene que correr y todo, un shake de proteína es ideal. ¿Por qué? Porque no se, es peor que se vaya sin alimento.
1: Claro.
0: Okay. ¿Estamos de acuerdo? Ah, otra persona que pudiera estar en programas, obviamente, de déficit calórico, porque se van a someter a algún tipo de cirugía. Llámese comúnmente cirugía bariátrica o otro tipo de cirugía para preparar, ¿no? Y estar con condiciones adecuadas en el, sobre todo para la anestesia, puede ser una opción, una toma de proteína, una dieta más líquida, evitando que haya desgaste o pérdida de peso, ¿no? De sobre todo de la masa muscular. Entonces no es malo, el tema es la manera en que pensamos que nos va a beneficiar. No, no pensemos de esa forma, no supongamos. Vayamos con un especialista, sobre todo las nutriólogas, los nutriólogos tienen este conocimiento base de poder asesorarlos en donde pueden tener mayor beneficio. Porque al final lo único que puedes perder es tu dinero.
1: ¿No? Y que necesitan estos profesionales de la nutrición conocer tu rutina del día para entender, bueno, es que tú te despiertas a las 5 de la mañana. Bueno, esto es para ti. Tú te despiertas a las 11 de la mañana porque tu día termina, no sé, 12 de la noche. O sea, sí, de alguna manera los profesionales de la salud tienen que entender cuál es tu día a día.
0: Yo a lo que les llamo mucho y a los nutriólogos, a veces soy speaker de ciertos congresos, y entonces yo también les pido, o sea, hay que personalizar el plan nutricional, no pensando en que lo que le gusta al paciente es que lo pueda seguir.
1: Claro.
0: Oye, a mí se me complica hacer 3 comidas. Ok, hagamos 2, pero vamos a intentar por un tiempo, metas cortas, medibles, a corto, pues fáciles de realizar, ¿no? Pequeños cambios para tener grandes resultados. Pero lo que también quería decir es que a veces esa proteína que pudiéramos tener se vuelve, pues, la rutina de siempre. Entonces, en vez de que cambie mi estructura nutricional, facilito una cosa donde no me está llevando a tener realmente un cambio de hábito. Solamente estoy sustituyendo, ya no ceno porque está la proteína. Ya no desayuno porque está la proteína. Eso no es mejora. Entonces, creo que con la asesoría de las personas que conocemos esta área, podemos tener una intervención más padre, porque es un trabajo en equipo entre el entrenador, el nutriólogo y el paciente. Y, pues, obviamente, beneficiarse, ahora sí, de los suplementos.
1: Completamente. Doc, pues, muchísimas gracias por esta valiosa información.
0: Que sí, pero sí, también coman proteínas animales, claro, salmón, pescado.
2: No, pues, no diga tan feo, doctor. No.
0: Amaranto.
2: O sea, ya entendí que pues, más proteína.
1: Amaranto es proteína.
0: Así es, México es un gran productor de proteínas vegetales, sí, como el amaranto. Así es que no todo es polvo.
1: Exacto. Gracias, Doc, como siempre.
0: No, gracias.
1: Que te sigan en tus redes.
0: Por favor, doctor LJ.

0: Dorado en Instagram, ahí compartimos mucha información y sobre todo, pues, ayudamos a prevenir enfermedades.
1: Bien hecho, Doc. Nos vemos la próxima semana.
0: Gracias.
2: Muchas gracias.
1: Vámonos con algo de música y seguimos aquí en La Caminera.

0: tenemos llamada aquí en la caminera a través de Exa 104.9. 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Mira, me lo aprendí ahorita que.
1: Ahorita que lo leí.
0: Ahorita que lo leí, me lo aprendí.
1: Oye, pero en efecto, en todas partes la gente se está poniendo Exa.
0: ¿Por qué? Porque nos están marque y marque.
1: Así es, al teléfono en cabina 55-51-66-3849 o 55-51-66-3850. Hoy estamos hablando de los roomies, pero ese roomie del terror.
0: El peor que han tenido en su vida. Platíquenos, ahí está ya entrando la llamada. Vamos a platicar con algún caminero o caminera que en estos momentos se va a comunicar con nosotros. Y bueno, ¿quién habla?
2: Hola, soy Rosario, ¿cómo están, caminero?
0: ¿Qué pasó, Rosario? ¿Cómo estás? Oye, ya por fin nos marcaste, mi Fran, ya entró.
1: Ay, qué bueno, qué gusto.
0: Ya entró, Rosario.
2: Gracias, los estoy escuchando desde Iztapalapa.
0: ¡Eso! Ah, saludos a Iztapalapa, mi Rosario. Oye, y ¿qué andas haciendo? Cuéntanos un poquito de tu vida. ¿Qué signo eres?
2: Piscis.
0: Uy. Ni modo. Pues ni modo, Rosario.
1: Claro, ella la discriminación nomás, pues no.
0: Pues vamos ya mejor al tema.
2: No, sí.
0: Oye, a ver, no, ya en serio, del tema del día, mi querida Rosario, es el peor roomie que he tenido. Cuéntanos la historia y si puedes inventarle cositas, pues adelante, porque nosotros no tendríamos ni idea si lo estás inventando o no.
2: Pues miren, yo he tenido los peores roomies de mi vida, fatales, la verdad. Ajá. Y pues les quiero contar cómo han sido estas personas, pero pues obviamente son muy necesarios para poder sobrevivir,
0: pues sí,
2: en esta ciudad. No, bueno, pues mi roomie, el más latoso, pues le gustaba hacer fiestas aquí en la casa. Ajá. Yo llegaba de trabajar y pues ya tenía aquí a sus visitas. Y con la cervecita, la chelita, la michelada. Y, o sea, a mí lo que me enojaba era que no me invitara, ¿verdad?
0: Porque, claro,
2: o sea, ni siquiera me avisaba.
0: Qué poca, yo, que no te invitaba. ¿Por qué?
2: Ah, pues que porque yo como trabajando, ajá, pues no me da, claro, tiempo. Entonces, según ese era el pretexto, ¿verdad? Y bueno, pues siempre me dejan ahí el tiradero de botes de cerveza, de botellas de tequila. Y y el baño, pues imagínense, uh-huh, a que huele.
1: No, sí, me imaginé, qué mal.
0: Si te imaginaste, pues qué asco, mi Fran. Yo preferí no imaginarme. Y luego.
2: No, pues no te lo. Yo lo viví.
0: No.
2: Yo lo viví, fue terrible. Y bueno, pues ahorita ya no está. Ya le dije que ya no, gracias. Y ando buscando otro roomie, pero espero que este sea diferente.
1: Ok, bueno, pues ojalá que con eso te llegue alguien a la altura de las circunstancias.
2: Pues claro, que, o sea, sí está bien la fiesta, pero tampoco tanto.
1: Exacto.
2: No, no hay que exagerar.
1: Inviten también.
2: Y también que inviten, por favor.
0: Sí, eso es lo peor, ¿no? O sea, lo que más, sí, arde, que no inviten.
1: Sí, oye.
0: Oye, claro, pues muchas gracias por comunicarte con nosotros. Ya tenemos boletos para ti, para el festival Arre, ¿cómo ves?
2: Oh, no, pues excelente, muchas gracias.
1: Ay, gracias por llamarnos.
2: Y les mando pásala, un abrazote.
1: Igualmente, pásala muy bien ahí en el Arre. Quédate con nosotros en la línea para que te digamos cómo puedes acceder a tus boletos. Y
2: claro,
1: fíjate que te quiero contar algo.
0: A ver qué pasó, mi Fran.
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1: 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Mientras tanto, vamos con música. 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

0: 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Vamos a una pausa y regresamos con La Caminera. Nosotros ponemos la música. 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

0: Es momento, Fran. Lo que México estaba esperando.
1: Me gusta esta parte del programa porque aquí nos convertimos en radioescuchas.
0: Exactamente.
1: Mientras usted
0: cambia los roles
1: en locutor o locutora a través de Se Me Soltó la Lengua con La Caminera, el momento en el que usted nos envía su material de audio a través del 55-32-32-1049 y aquí lo programamos como si fuese un programa.
0: Sí, bueno, o sea, claro.
1: Por eso se llaman así. Bueno, vamos a escuchar este audio que nos envía alguien completamente anónimo o no, porque tal vez ahorita nos diga su nombre. Hola.
2: Hola, buenas noches, camineros. Soy Fabiola y los escucho desde la Gustavo Amadero. Y se nos soltó la lengua con La Caminera.
1: Uy.
2: Les confieso que ya no aguanto a mi jefe.
1: No, ma.
2: Resulta que siempre me carga la mano con el trabajo mientras a sus amigos los deja hacer todo lo que quieren. Estoy a nada de mandarlo bien lejos. Les mando saludos, camineros.
0: No, pues muchas gracias por compartirnos esto. Se le nota ya en la voz la desesperación.
1: Sí.
0: Ya está hasta el queque, mi Fran. Ya no puede más.
1: Sí, como que además empezó su mensaje muy... Pues sí, muy sí, normal, sí, muy sí,
0: se fue alterando, le fue subiendo.
1: Como que se fue acordando de una tras otra, ¿no?
0: Sí.
1: Híjole, qué mal.
0: ¿Y tú qué harías, por ejemplo, en una situación así que tu jefe te está cargando la manopla, pero grueso, cabrón?
1: Híjole, pues es que también seguramente ella debe ser muy, muy buena trabajadora.
0: Sí, sí, sí.
1: Para que confíen en cargarle la manopla.
0: Por eso luego hay que no ser tan buenos trabajadores.
1: Exacto, échale menos ganas.
0: Ese es el mensaje.
1: Sí, oye, salte por tu café.
0: Sí, sí, sí.
1: Ponte a platicar.
0: Vete a fumar aunque no fumes.
1: Vete al baño un ratote. Y sí, échate una jeta ahí.
0: Una Heidi ahí de 2 horas.
1: Claro, para que te valoren.
0: Que te regañen.
1: Ah, dice Angelito que ahorita viene, que se va a echar.
0: Sí,
1: una...
0: sí, sí, dice, ahorita pues vengo, voy a echarme una Heidi de 2 horas. No, por favor, Angelito, quédate con nosotros porque hay que poner esta canción. Si no, pues ¿quién le va a picar ahí en los botones? Eres el único bueno para eso.
1: Bueno, pues esta canción de viernes es justamente para usted. Está escuchando La Caminera a través de Exa FM. Vamos a echarnos un coyotito.

0: Es momento de servirte y ponerle hielos. Vamos a una pausa y regresamos con La Caminera en XFM 104.9. 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

0: Oye, qué programa el de hoy, ¿eh?
1: La neta es que sí, qué buen programa, qué invitadaza estuvo con nosotros Mónica Huarte. Para que visiten la entrevista, seguramente este fin de semana ya estará arriba en el canal de YouTube, así como todas las entrevistas que hicimos a lo largo de la semana, como la que le hicimos a Adrián Uribe, que también estuvo espectacular.
0: Sí, wow, muchísimas gracias también a Adrián Uribe, que nos prestó su tiempo para platicarnos de esta nueva película, El Club del Pie Izquierdo, que ya puede checar usted justamente ahí en cines. Yo espero que, hablando de cine, también el próximo lunes aquí estemos desmenuzando lo mejor y lo peor del séptimo arte con nuestro queridísimo Nico. El martes hablaremos del chisme, y si me sigo toda la semana tenemos contenido aquí en la caminera, la verdad.
1: Como el top 3 de Fran Evia,
0: todos los miércoles.
1: Sí. Pues ahí está, nos despedimos, muchas gracias por haber escuchado La Caminera a través de Exa 104.9. Hasta el lunes, bye.
0: Luego viene Alain y me da miedo, ¿no? La de cosas que pasan.
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0: Tras la pausa comercial, estamos de regreso a través de Exa FM. Mi nombre es Raúl Márquez Remix. Tenemos mucha música por escuchar.

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2: En Oaxaca, también en Puebla, Tampico, Tijuana, Veracruz, Les Libres, El Paso, Texas, Monclova, Piedras Negras, también a ti que me escuchas en Zamora, Michoacán, y también en Exa Celaya, y por supuesto en todo el mundo mundial a través de la aplicación Exa FM. ¿Qué onda? Ahora sí, con toda la actitud, con toda la alegría, con todo el punch para el regreso a clases, y por eso te tengo un gran programa con muchísimas sorpresas. Por supuesto, estaremos jugando con el ex acertijo, y viene Yanny VK desde otra dimensión, y por supuesto estaremos recordando una canción súper icónica en nuestro Rewind Hits. Así es que no te puedes perder este programa, porque además, como lo estuvimos esperando por muchísimo tiempo, hoy llega Alice Rocks en Exa, Sammy Scholar, y estoy muy emocionada de platicar con ella, por supuesto, porque también trae su nuevo sencillo 1111, así es que queremos chismes, y claro que sí. Oigan, y les tengo noticias, porque el día de hoy es el Día Mundial del Videojuego. Imagina que los videojuegos tienen su propio cumpleaños. Por supuesto que sí, porque todos amamos jugar cualquier tipo de videojuego. Hay muchos interactivos para bailar, para explorar, para construir. Y bueno, este día tan especial, 29 de agosto, se celebra porque los videojuegos no solamente son juguetes en una pantalla, son como mundos mágicos donde tú eres el héroe de la historia, y eso a mí me encanta. Así es que vamos a celebrar este gran día con la visita de Yanny VK, y por supuesto muchas, pero muchas más sorpresas. Estoy emocionadísima, porque además faltan solo 17 días para el 15 de septiembre. ¿Qué? ¿En qué momento llegamos a gritar ¡Viva México! En este año. Y bueno, faltan 63 días para Halloween, 65 para el Día de Muertos, para Navidad todavía unos 118, y para Año Nuevo 125. Estamos a prácticamente... Nos faltan 3 mesecitos para terminar el año, cuatro mesecitos para terminar el año. Así es que a disfrutar cada momento y cada instante de nuestra vida. Y para este regreso a clases, para que llegues con toda la actitud, seguro de ti mismo, sabiendo que todos somos increíblemente maravillosos, especiales, pero también todos somos diferentes, y eso está bien. Esta canción de Lizzy Rocks, que se llama Bully Promedio.

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1: Emocionada, claro que sí. Hoy estamos celebrando el Día Mundial del Videojuego y aunque ahorita vamos a nuestro ExaVox favorito del día de hoy, fíjense que, bueno, pues en nuestro tema del día me encantará platicar con todos ustedes acerca de cuál es tu videojuego favorito. Sin duda alguna les voy a spoilear, el mío es el Just Dance. Me encanta estar baile y baile y baile y baile con retos así, wow, es increíble de verdad. Pero ¿cuál es el tuyo? Mándame un mensajito a la línea Lizzy Liver 5579247383 y comienza a participar ya, por favor, ya. Mándame, ¿cuál es tu videojuego favorito? Aunque seas abuelito y abuelita y me digas videojuegos que no conozcamos actualmente, no importa, los videojuegos tienen añísimos existiendo. O seas mamá y papá y me digas alguno también que jugabas, no sé, en las maquinitas o qué sé yo. Pero bueno, todos participen, por supuesto, niños y niñas, díganme cuál es su videojuego actual favorito. Y bueno, todos a participar en nuestro gran tema del día, porque hoy es como que un día muy importante, muy especial. Oigan, en otras noticias vamos a ExaVox, por supuesto que sí. Y el día de hoy van a competir dos canciones un poco extrañas. Son como juegos de palabras raros, pero divertidos, que luego nos encanta, casi como trabalenguas. Pero bueno, en el número uno tenemos a Luli Pampín con esta canción que se llama Aram Sam Sam, Aram Sam Sam. Vamos a escuchar.
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1: Y esta canción tan divertida de Luli Pampín no podría competir contra otra que de verdad es divertidísima, extraña, rara, pero por lo mismo la hace, bueno, que te mueras de la risa. Y esto es de 31 minutos, nuestro favorito, 31 minutos, y se llama Severla.
3: Neivane, Severla, Severla 2.
4: Novo, Novo.
3: Ogneta, Ello, Ognatnatio, Severla.
4: No, escucha.
1: ¿Qué será? ¿Cuál te dan más ganas de escuchar la próxima semana? En el número uno, Aram Sam Sam de Luli Pampín. En el número dos, Severla de 31 minutos. ¿Cuál quieres elegir? Vota por tu favorita a través de la app de Instagram en la cuenta de XFM o Lizzy Rocks MX. Te dejamos en las stories una cajita para que puedas votar automáticamente. Y bueno, pues así participes y la próxima semana escuchemos la más votada. Las dos estarán increíbles, así es que gane la que más disfruten. Y en otras noticias, la semana pasada estuvieron compitiendo dos canciones súper, súper icónicas. Yo la verdad nuevamente pensé que iba a ganar. La que no ganó estaba Hawaiian Roller Coaster Ride de Lilo y Stitch contra Cuán Lejos Voy. Impresionantemente, con el 61% de los votos, ganó Hawaiian Roller Coaster Ride. De verdad tiene todo el vibe de las vacaciones de verano. Tristes, lagrimitas por todos lados porque ya terminaron. Pero bueno, viene una nueva etapa y a vivirla al máximo. Y bueno, justamente la melodía vibrante de esta canción llena de energía, toda esta magia. Y de verdad que, pues ahora sí que en estos cálidos días de la costa que todos pudimos disfrutar en algún momento, no digo que en este verano, pero que hemos podido disfrutar, hay quienes no conocen el mar, así es que tienen que hacer todo lo posible para ir. Y bueno, es la canción perfecta para cerrar las vacaciones de verano e inyectar ese último impulso de alegría antes de volver a la rutina y arrancar con todo el nuevo ciclo escolar. Así es que vamos a disfrutar. Cierra los ojos si no fuiste a la playa en estas vacaciones. Imagínate que estás ahí con la brisa del mar, porque esto se llama Hawaiian Roller Coaster Ride.

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1: Gracias a todos los que han estado mandando sus mensajitos participando con su videojuego favorito. Es un gran día, es una gran emoción, de verdad, porque a mí me encanta que nos hacen escapar verdaderamente a mundos mágicos. Y bueno, todo con medida es perfecto, así es que a ratitos está súper, pero súper bien. Oigan, pero ahora les traigo una canción que justamente nos hace viajar, pero al pasado yo la recuerdo mucho y con muchísimo, pero muchísimo cariño. Cómo me encantaba bailar y cantar esta canción, inclusive dentro del show de Lizzy. De verdad que siempre la ponía para hacer un juego o algo, y bailar con los niños y niñas. Y bueno, ¿quieres saber de qué canción hablo? Pues hablo de I Got a Feeling de Black Eyed Peas, que salió en el 2009. Ya tiene sus 17 años, pero bueno, pues justamente lanzada en 2009 como parte de este álbum titulado The End. I Got a Feeling de Black Eyed Peas es uno de los himnos de fiesta más exitosos de la historia de la música pop. Ya les digo, yo lo utilizaba con todo cuando iniciaba a hacer el show de Lizzy. Básicamente iniciaba con juegos y bailes con los niños y los ponía a jugar congelados y el free dance, y me encantaba, de verdad, llenaba de energía todo el espacio donde yo estuviera. Producida, por supuesto, por el DJ francés David Guetta, la canción destaca por su super vibra eufórica y positiva que invita a celebrar y pasar una buena noche. Y lo que más me encantaba de esa canción es que no era que fuera el beat más rápido, solo era como un beat contagioso, energético, alegre. Y como dato curioso, permaneció durante 14 semanas consecutivas en el número uno de los Billboard Hot 100 y se convirtió en la primera canción en la historia en superar los 6 millones de descargas digitales. Claro que sí, es una gran canción que todavía escuchamos, nos mueve el corazón. Y por eso, oigan, más pequeñitos Lizzy Livers, si ustedes de pronto no la conocen, hoy la van a conocer. Y además, sigue sonando tan actual, o sea, de verdad que no suena como una canción viejita, sino como parte de nuestro mundo musical. Y eso es lo bonito de cómo se ha diversificado la música. Así es que te invito a escucharla, mamás, papás, a los tíos por ahí, les va a encantar, y los abuelitos seguro la escucharon en algún momento. Así es que vamos a disfrutar de esta gran canción. A mí me encanta, ya, yo no puedo ocultar la emoción de escucharla, de disfrutarla. Y eso que es I Got a Feeling.

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2: 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Encontrar medio gusano.
3: Temas del día donde todo el mundo puede participar, y es que me encanta que Lizzy Rocks en Exa sea este programa tan bonito, tan familiar, donde todos los niños, los jóvenes, los preadolescentes, los adolescentes, los tíos, los abuelitos, los papás, las mamás, todos participen y podamos ver como que el paso de generaciones, pero también podamos disfrutar en familia, y eso vale muchísimo. De verdad que quiero mandarle un saludo muy especial a mi tía Tere, que ya se está recuperando de una cirugía que nos agarró completamente por sorpresa, en donde no solamente aprendió ella, sino aprendemos todos como familia que el tiempo vale oro, y que estar juntos y de verdad decirnos cuánto nos queremos, pero sobre todo hacer actividades lindas en familia, siempre ese es el mayor tesoro que tenemos en nuestra vida. Así es que gracias por estar aquí reunidos en familia, Liz Rocks en Exa, y compartir, ahora sí que compartir de todos nuestras vivencias, lo que nos gusta, lo que no nos gusta, aunque sea diferentes generaciones. Y tengo ya por aquí mensajitos. Muchísimas gracias, Lizzy. Soy Mateo y mi videojuego favorito es Minecraft. Por supuesto, es mi segundo videojuego favorito, porque me encanta construir mundos gigantes con mis amigos y explorar cuevas sin límites. Así es, yo veo que de verdad Minecraft es una gran oportunidad para desarrollar la imaginación. El otro día, justamente, mi sobrino Mati creó literal el cuento de los tres cochinitos y el lobo creando las casitas completas. O sea, no tienen ni idea. Yo estaba como impresionada de su creación y de cómo me iba como contando el cuento, tomando acciones. Fue algo muy, muy padre. Me encantó. Bueno, acá dice Lizzy, soy Sofía, y a mí me fascina The Legend of Zelda. Y Tears of the Kingdom, y porque puedo inventar vehículos locos para explorar las islas del cielo. Claro que sí, es lo que les comentaba. A veces las personas que no están tan involucradas como con los videojuegos dicen, ay no, los videojuegos mantienen a los niños ahí horas. Y está bien, sí, todo tiene que tener un equilibrio, pero verdaderamente es que ayuda a desarrollar la creatividad, la imaginación, es como la audacia también. Yo lo veo claramente, de verdad, como son... De verdad, tienen un alto beneficio, además del entretenimiento, en el desarrollo, pues sobre todo de los niños y niñas, pero también como adulto te mantiene como con el cerebro activo y pensante. Hola, Lizzy, soy Lucas y prefiero Roblox porque tiene miles de juegos diferentes para no aburrirme nunca. Por supuesto, es una gran opción, y ahora que han reforzado su seguridad, bueno, pues obviamente esto nos ha relajado bastante. De todas maneras, recuerden siempre, cuando juegan en casa y juegan seguros,

entrenador. Tienes que ser siempre el mejor, mejor que nadie más. Me encanta de verdad. A mí también me gusta muchísimo. Y bueno, pues hay tantos juegos, como yo les mencionaba. El Just Dance es mi favorito. O sea, porque yo no me puedo estar como que quieta mucho tiempo. Y ahora hay muchísimas versiones de juegos como tipo Block Blast, el Puyo o el que antes era Tetris. A mí me encanta, de verdad. Me encanta y veo cómo jugarlo también me ha ayudado a desarrollar como mi mente y soy muy buena para acomodar cosas. Ustedes no tienen ni idea de la facilidad y la habilidad que yo tengo para acomodar cosas en pequeños espacios y tengo que darle todo el honor a ese tipo de juegos de cubitos donde vas como acomodando y cambiarlos de forma porque hay muchos y muchas versiones, ¿no? El más famoso o el inicial fue Tetris y de ahí se desarrollaron. Así es que pues bueno, gracias a todos por compartir, de verdad, sigan jugando todo con medida. De verdad, en sus tiempos, todo con equilibrio, un poquito de videojuegos, un poquito de deporte, un poquito de la escuela, un poquito de arte, un poquito de salir a jugar y respirar, salir a caminar, platicar con tu familia. Todo es sano, todo es divertido y todo es parte de nuestra vida, siempre con un equilibrio. Y bueno, a seguirnos divirtiendo y jugar, por supuesto, con nuestros videojuegos favoritos. Y por supuesto, esta canción es la canción para celebrar el Día Mundial de los Videojuegos. Vamos a escuchar Pokémon.

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3: ¡Lizzy Livers! Feliz y emocionada porque, como se los conté, Jani VK viene a esta gran celebración del Día Mundial de los Videojuegos. Y, por supuesto, es que este día se creó para reconocer a la comunidad de jugadores y el impacto de la industria de los videojuegos. Así es que aquí con todos nosotros, Jani VK, ¿cómo estás?
4: Hola, hola, hola, hola, hola a todos. Hola, Lizzy Rocks. Y hola a todos los Lizzy Gamers. Yo estoy súper cool, súper fresh. Muy feliz de estar aquí en Exa celebrando el mejor día del mundo, el día del gamer.
3: Oye, Dani, pues la verdad estamos muy emocionados. Todos ya hemos estado compartiendo un poquito a través de mensajes cuál es nuestro videojuego favorito. Tú sabes que el mío es el Just Dance. Y bueno, pues cuéntanos, ¿qué tenemos preparado para el día de hoy en este día tan especial?
4: Pues, ¿qué crees, Lizzy Rocks? Hoy te tengo preparado algo súper cool y te propongo algo diferente. ¿Qué te parece si hoy compartimos las enseñanzas de nuestros videojuegos favoritos que nos han dejado para aplicarlos en la vida real, así como los Lizzy Gamers se pueden enterar de qué juegos nos han marcado y se animan a jugarlos por ellos mismos?
3: ¡Me encanta! ¡Me fascina esta idea! ¡Así es que vamos! ¡Adelante!
4: Ok, va. Pues, ¿qué te parece si comienzas tú?
3: Bueno, pues, yo te puedo decir que todos los juegos de bloques que tú sabes que a través de la historia se han transformado, que en un inicio llamándose, bueno, Tetris y ahora hasta Block Blast, que es como el más moderno y conocido, ha sido uno de mis favoritos y en él totalmente mejoré la capacidad de reacción, mi capacidad de formar estrategias y de verdad filosóficamente me enseñó que no debo dejar que los problemas de pronto se acumulen porque te puedes ahogar, así es que relajadito, lentito y bueno, pues si vas desahogando y solucionando cosa por cosita, pues obviamente las soluciones llegan como de una manera más fluida, así como perfectamente las líneas en este juego de bloques.
4: ¡Me encanta! Pues mira, yo te puedo decir que de Pokémon he aprendido que lo importante es la experiencia que acumulas en el camino, que dependes de tus amigos con otras habilidades para enfrentar los retos de la vida y que siempre hay una manera de seguir evolucionando.
3: Y de ser siempre el mejor. El mejor que nadie más.
4: Mejor que nadie más.
3: Oye, está padrísimo. Fíjate que yo de Minecraft, que es otro de mis videojuegos favoritos, aprendí como a organizarme mejor, a craftear y mejorar mi paciencia, porque sé que si me esfuerzo y tengo como una meta fija, puedo conseguir más y mejores cosas, pero sobre todo que todo se construye paso a pasito.
4: Claro que sí, porque las cosas de piedra sirven, pero las cosas de diamante se ven mejor.
3: Bueno, eso sí, también se consiguen con esfuerzo, constancia y dedicación.
4: Perfectísimo. Pues fíjate, te voy a decir ahora de League of Legends y de Age of Empires. Aparte de historia y mitología, he aprendido que hay maneras de hacer las cosas muchas y diferentes. También a la tolerancia, a la frustración y a volver a intentarlo cuando las cosas se ponen difíciles, pero ahora con otro enfoque.
3: Tienes toda la razón, mi queridísimo Jani VK. Y ¿sabes qué me parece fantástico? Que los videojuegos, aparte de entretenernos, nos ayudan a desarrollar diferentes capacidades y hacernos pasar momentos maravillosos, que la verdad a través de este tiempo nos hayan enseñado cosas que podemos aplicar en nuestras vidas y estén acompañándonos a donde quiera que vayamos, porque bueno, pues también obviamente siempre hay un espacio y un momento para jugar y entretenerte. Y ahora me encantaría invitar a todos los Lizzy Livers que nos estén escuchando a que me envíen, por supuesto, por redes sociales todo eso que han aprendido, además de su videojuego favorito, alguna experiencia o alguna anécdota que tengan con su videojuego favorito, y sobre todo así como decir, ay, tienen razón Danny BK y Lizzy Rocks, este videojuego que me gusta tanto me ha enseñado a esto. Así es que, ¿qué te parece si los invitamos para que nos envíen su videojuego favorito y su enseñanza principal?
4: Yo estaría encantadísimo de leerlos a todos los Lizzy Gamers, y también si yo puedo enseñarles algo, es lo que yo siempre he dicho. Lizzy Gamers, recuerden que siempre hay un continue después del game over.
3: Muchísimas gracias Danny BK por estar aquí con nosotros, te esperamos prontito de regreso, por supuesto, con mucho más del mundo de los videojuegos. Gracias por estar en esta gran celebración del Día Mundial de los Videojuegos, y ¿qué te parece si vamos a escuchar esto que se llama Super Mario Bros?
4: ¡Vamos allá! Lizzy Rocks en Exa.

0: gran sorpresa, feliz y emocionada, porque está aquí conmigo Sammy Scoulon.
1: ¡Ey! ¿Qué onda?
0: ¿Cómo estás?
1: Bien, muy feliz de estar aquí.
0: Oye, pues nosotros más felices de recibirte. Hace añísimos que queríamos tenerte aquí para platicar. Y bueno, pues gracias por estar aquí todos. Pues nuestro público, las familias Lisi Libres, seguramente estarán muy emocionadas de que podamos platicar. Cuéntame, por favor, ¿cómo te sientes en este momento? ¿Estás grabando novela? Sí. Cuéntanos un poquito.
1: La verdad es que ahorita tengo muchos proyectos, afortunadamente. Ahorita ando grabando una novela que se estrena el año que viene, en febrero, se llama Te Esperaba. También justo ya estamos grabando la segunda canción.
0: Wow.
1: Y bueno, no parando de escuchar la primera, claro.
0: Padrísimo. Bueno, eso solo como un preview, porque bueno, pues vamos a platicar un poco de todo lo que ha sido tu trayectoria. Sé que has estudiado en instituciones muy importantes, desde Nueva York, aquí en Ciudad de México. ¿Te has preparado? ¿A qué edad iniciaste? O dijiste, como que a mí me gusta actuar, bailar, cantar. ¿Cuándo nació esa cosita en tu corazón?
1: Pues la verdad es que todo nació desde como los 6 años, desde que yo le dije a mi papá. Fue, creo que cuando entré a coro, que me di cuenta que a toda la artisteada a mí me gustaba muchísimo. Mi escuela tenía un prestigio como de teatro como muy bueno. Entonces ahí fue cuando, después del High School Musical, que fue la obra que primero hice, me enamoré de la actuación y del canto, y ahí fue donde empecé a meterme a clases, justo.
0: Me encanta lo que me platicas, porque también pues todos los niños y niñas que nos escuchan, incluso los jóvenes, pueden como de pronto aprender a través de la experiencia de otros artistas, de cómo descubrir eso que late en tu corazón, esa pasión que se siente. Y a partir de ahí, tus papás te apoyaron para que comenzaras tus estudios, a prepararte.
1: Sí, porque yo recuerdo que mi primer casting fue Los Miserables.
0: Wow.
1: Fue con mi papá, y mi papá me ayudaba muchísimo. Mi papá no sabía nada de canto, pero él me estaba diciendo que lo hiciera más grave, más agudo, que ta ta ta. Y me ponía, fueron como fácil, te diría unos 4 o 3 meses, yo así con un trapito, porque de eso se trataba la escena.
0: Sí.
1: Literal, así estuve. Obviamente en el casting no quedé, al ser mi primer casting yo ni sabía cantar, pero fue una experiencia que sí se me va a quedar muy marcada.
0: Totalmente, es tu primera experiencia de casting en esta carrera. ¿Y cuál fue el primer proyecto que llegó a la vida de Sammy?
1: Creo que fue ya profesional.
0: Sí.
1: Fue una novela que se llama Vencer la Culpa, que fue mi primera vez como ya actuando con mayor protagonismo, porque obviamente ya había hecho unas obras, pero eran muy chiquitos mis personajes. Aparte de que por primera vez, estando ya en el CEA, porque yo me gradué del CEA,
0: sí,
1: a la mitad de mi año, porque tuve dos, uno virtual y uno presencial, a la mitad del presencial me llaman para una novela, y que fue la que hice 80 capítulos. Eran,
0: wow,
1: 80 y aparecí en todos.
0: Wow.
1: Fue un... Sí, para ser mi primer personaje fue como un protagonismo
0: grande
1: que no esperaba tener. Sí.
0: Sí. Wow. Y entonces, bueno, participas en esta producción y de ahí más adelantito viene el casting para la secu.
1: Sí. Sí,
0: cuéntanos,
1: sí,
0: cómo fue el casting. ¿Estabas emocionada? ¿Ibas por un personaje en específico? ¿Sucedió o no? Cuéntanos un poco.
1: Pues íbamos para muchos, nos sentaron a todos, ¿qué será? Éramos como, te podría decir, unos 30 niños en el mismo salón. Íbamos muy combinados, el productor Pedro Ortiz nada más te veía y te decía como para qué personaje te quería. Hicimos muchísimos castings, muchísimas lecturas de guión. Fue también un proceso bien tardado, fue como 2 meses de puro casting, de puras versiones y así. A pesar de que también estuvimos en, se me olvida cómo se llama, pero como el boceto de que ni siquiera habían autorizado el proyecto aún.
0: Ok.
1: Entonces,
0: afortunadamente.
1: Como piloto, justo hicimos el piloto, cruzando los dedos que se hiciera. Afortunadamente se hizo, y creo que pocos, será que 3, somos los OG, los originales que estuvimos desde el primer casting, porque cambiaron muchísimos personajes.
0: Wow. ¿Tú y quién más, recuerdas?
1: Yo sí, recuerdo que yo estuve desde el principio, Nicolás Villarana estuvo desde el principio, Abril estuvo desde el principio, y creo que ya, nada,
0: wow,
1: más.
0: Y los demás evolucionaron ya una vez que se aceptó el proyecto y todo, ¿no?
1: Sí,
0: y
1: sí,
0: es que
1: sí,
0: luego pasa el tiempo y crecen, ¿no? Yo he escuchado,
1: sí,
0: a Pedro platicar mucho de esto, como de que crecen y que, bueno, hay que adaptar y todo el rollo. ¡Qué padre! Acabas de lanzar tu canción, que por supuesto ya escuchamos aquí en Lisi Rocks en Exa, 11-11. ¿Qué significa para ti 11-11?
1: Ay, para mí 11-11 es algo bien bonito. Es, para mí es como mucho valioso, puedes pedir un deseo así cual sea. En mi caso, 11-11 se trata de pedir acerca de una persona. Pues la canción está hecha como un proyecto acerca de un desamor. Y cuando yo creé, me puse a investigar cómo es que quería la canción, me di cuenta que quería hacer algo que no se había dicho aún. Y eso era el 11-11. Y utilizarlo algo como el desamor me emocionaba mucho porque era algo que en algún momento sí fue muy bonito. Y convertirlo en algo que podría ser nostálgico, no sé, me gustó mucho cómo quedó el resultado.
0: A mí también, la verdad, y a todos nos encantó el resultado. Además, esta mezcla de pop urbano con un reggaetoncito ahí, muy delicado. ¿Quién es tu cantante o artista así, wow, favorito?
1: Ahí tengo dos. Ahorita, alternativo, creo que es Alvarito Díaz, me gusta mucho, y Aitana. En wow. Mujer, la verdad es que Aitana me encanta.
0: Wow. ¿Y tu sueño en la música sería llegar a...?
1: Ay, muy lejos. La verdad es que no tengo expectativas, no tengo metas. La verdad es que muy, muy, muy lejos, lo que Dios quiera para mí. Y sí, es autosuperarte. La verdad es que solo pienso en eso.
0: Muchísimas felicidades por lo que estás haciendo. Me gustaría que le dieras un consejo a todos los niños, las niñas, los jóvenes, para que aprendan a luchar por sus sueños, para que no desistan, sigan adelante.
1: Claro que sí. Pues un consejo que les quiero dar es que sigan con su sueño a pesar de todo, sean muy persistentes, porque en esta vida si no funciona una, funciona la otra vez, y que sean muy originales, que no intenten copiar nada, que se pueden inspirar, pero el hecho de que salga de ustedes y sean auténticos, eso va a ser y va a marcar totalmente la diferencia. Y ya, que no les importe nada más de lo que ustedes quieran, que de verdad sí, a pesar de que ya tengan 16 años y uno quiere dedicarse a una cosa y dice, no, pero es que ya fue, pero es que ya no tuvo la edad, de verdad que no hay edad firme para lograr tus sueños, y eso es todo.
0: Muchísimas gracias, de verdad. Y pues gracias por compartir este espacio con nosotros. Te deseamos todo el éxito del mundo.
1: Muchísimas gracias.
0: Oye, ¿nos cantas un pedacito de 11-11?
1: Claro que sí.
0: Sí.
1: Ok, voy a cantarles el precoro, oigan.

0: ¡Wow! ¡Increíble! ¿Eh? Y bueno, pues, ¿qué te parece si nos compartes tus redes sociales para las personas que por claro ahí que no las conocen? ¿Cuáles son?
1: Claro que sí, en TikTok y casi en todas las redes. Estoy como Sammy-Scoulu.
0: Perfecto, pues ahí podrán encontrar a Sammy y por supuesto vamos a disfrutar de esta canción tan
1: claro
0: bonita. Preséntala
1: sí.
0: tú.
1: Claro,
0: ayúdanos.
1: Que sí, oigan, aparte de que las va a presentar, recuerden también descargarla en Spotify y también están todas las plataformas. Y ahorita vamos a escuchar 1111 de Sammy Scoulu. Los quiero.

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1: ¡Wow! Soy el día de la semana que muchos quieren que llegue, pero también le temen a que yo caiga en 13. La respuesta es el viernes.

El regreso a clase siempre trae una mezcla súper extraña de emociones. Por un lado, da un poquito de flojera volver a levantarse temprano, hacer tareas y estudiar para los exámenes. Pero por el otro lado, se siente genial reencontrarnos con los amigos que no vimos en todas las vacaciones, estrenar cuadernos, mochilas o plumas de colores y contar todas las aventuras de nuestro verano. Es como empezar una nueva etapa llena de oportunidades para aprender cosas sorprendentes, descubrir nuevos pasatiempos, reírnos a carcajadas en el recreo y darnos cuenta de lo mucho que hemos crecido, recordándonos que aunque volver a la rutina de algo da muchísimos nervios al principio, cada ciclo escolar es una oportunidad increíble para superarnos y crear recuerdos inolvidables con las personas que queremos. Y no lo olvides, la luz que llevas dentro brilla en el presente. Sección de cumpleaños, por supuesto, para felicitar a alguien muy especial. Raúl de Jalapa, que nos escuchas allá en Jalapa, Veracruz. Muchísimas felicidades. Nos vienes diciendo que viene tu cumpleaños hoy, 29 de agosto, desde hace varias semanas, y llegó el día para felicitarte. Y a ti, que estás celebrando algo especial, un aniversario, un cumpleaños, qué sé yo, muchísimas felicidades. Disfruta al máximo, sobre todo con tus seres queridos. Y estas son las mañanitas, Lizzy Rocketas. Estas son

0: pues hoy ha sido un día muy, pero muy especial, porque además de que hemos estado celebrando el Día Mundial de los Videojuegos, pues también hemos estado platicando acerca de este gran regreso a clases. Yo me acuerdo cuando estaba en la primaria, incluso en la secundaria, creo que en la prepa ya no me pasaba tanto, nunca podía dormir un día antes de regresar a la escuela. O sea, ese domingo era domingo de insomnio total. Fuera porque cambié de escuela, porque cambié salón o porque iba a regresar con mis mismas amigas. Por supuesto, el nervio estaba ahí en mi estómago, pensando, imaginando, ¿saben? Y, o sea, les tengo que contar secretos del corazón. Claro que una noche antes de regresar a la escuela, piensas cómo te vas a peinar, cómo, ¿sabes? Como tú, si llevas tu uniforme, pues obviamente tu uniforme, así que, ¿qué toque le vas a dar para sentirte como especial, original? ¿Cómo vas a caminar? ¿Cómo vas a saludar a tus amigos? ¿Cómo va a ser ese reencuentro? Como que empiezas a pensar, tu cabeza empieza a pensar en todo eso, y por supuesto es un gran día, porque los comienzos de las etapas son grandes, son maravillosos, y lo más importante es disfrutarlos al máximo. Así es que, mis Lizzy Livers, disfruten hoy, que es sabadito y dominguito, por supuesto, último fin de semana de vacaciones, y seguro en casa será la locura. Tu mamá va a estar así de que forrando cuadernos, poniendo etiquetas y ya saben, pero tú tranquilo, relajado, ayuda en lo que puedas, pero si ya tienen todo listo también disfruten mucho el fin de semana y solamente comienza esta etapa con toda la actitud, la alegría, la energía y por supuesto disfrutando cada instante, que es el consejo más grande que yo te puedo dar desde mi corazón. Disfruta cada instante de tu vida al máximo, porque además siempre quieres volver a una etapa que te encantó. Nunca sabes cuál va a ser tu etapa favorita de toda la escuela, así es que disfrútalo, vive, haz muchos amigos y sobre todo saben que siempre en todos los ciclos escolares hay niños nuevos en los salones, o tal vez tú eres el nuevo dentro de un salón. Entonces, si hay alguien nuevo, trata de acercarte, de ser amable. Es difícil llegar a un lugar donde no conoces a nadie, entonces trata de acercarte, de ser amable, de invitarlo. Ya él irá encontrando como que su lugar, irá encontrando con las personas que más coincide, pero de primer momento tú puedes ser esa sonrisa amable que lo haga integrarse, y de verdad que lo vas a sentir súper bonito en tu corazón. Y si por lo contrario eres el nuevo, pues ahora sí que trata de observar, haz así conexión visual con alguien, y en cuanto hagas contacto y alguien te sonría, ahí está, corre, corre, porque ahí está tu lugar seguro en el primer día de clases, y justo después irás encontrando con quién te llevas mejor y pues irás haciendo también tus amigos. Así es que todo el éxito del mundo a mis Lizzy Livers más chiquitines, a los de preescolar, a los de primaria, a los de secundaria, prepa y universidad, que esos creo que ya regresaron a la escuela, pero bueno, con toda la actitud, con toda la alegría y con toda la energía, yo estaré aquí echándoles súper, pero súper porras y preparando cosas maravillosas para todos ustedes, para todas mis familias Lizzy Livers que amo con todo mi corazón y que además me hicieron pasar un verano increíble. Muchísimas gracias, gracias a todo el equipo que hace posible Lizzy Rocks en Exa, a mi productor Tony, muchísimas gracias Tony, porque de verdad somos un gran equipo y ya sabes que me encanta trabajar contigo. También a Elías, Oscar y Levi en los controles, a Monse en los teléfonos, a Mariana, Steph, Frida, Oscar y a Abraham en redes sociales, a Pato Navarro en el podcast y Eric Jiménez en la edición. No te olvides que puedes escuchar Lizzy Rocks en Exa en Spotify, así se llama, Lizzy Rocks en Exa, que es nuestro podcast por si te perdiste una parte o quieres volver a escucharla o compartirla con tus amigos, o sentiste bonito y solamente quieres recordarla, pues corre y por supuesto deja tus comentarios. Yo los quiero mucho, les deseo lo mejor del mundo, disfruten, vivan. Yo soy Lizzy Rocks y tú eres mi Lizzy Liver.
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0: Señoras, señores, ¿cómo les va? Muy buenos días, 10 de la mañana con un minuto. Este es el mejor programa de la radio. Ya llegaron, ya están aquí, ya no se vayan. Quédense las 2 horas que vienen en este bonito, muy bonito programa de radio que se llama Autos y Más, en el cual ustedes van a poder estar, vivir, sentir mucho la industria automotriz. Así es que le voy a dar el teléfono en cabina, 55-5166-1025, 55-5166-1025. Y nuestras redes sociales, síganos ahora mismo, @soycocheramon, @sopitadelima. Vamos a tener regalitos de mecánico, vamos a tener por ahí unas aspiradoras, un gato de patín, no sé a quién le sirve un gato de patín, pero lo quieren, escríbanme por Instagram. Hoy tenemos mucho. Buenos días, Mérida, ¿cómo estás? La próxima semana tendré el honor y el privilegio de estar transmitiendo para ustedes allá en Mérida, Yucatán, en el Salón del Automóvil de Yucatán. No se lo pierdan, va a ser un gran evento en el siglo 21, estaremos transmitiendo allá con y para ustedes de 10 de la mañana a 1 de la tarde, de 10 de la mañana a 1 de la tarde en Mérida, Yucatán. Sean ustedes bienvenidos, bienvenidas. Yo soy José Razabala, esto es Autos y Más. Comenzamos.
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2: 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Ford prepara un nuevo SUV de procedencia china. 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Toyota celebra 6 décadas del Corolla con una edición especial. Hyundai presenta su hoja de ruta hacia 2030 con una gran cantidad de lanzamientos. Honda construiría planta en Norteamérica en función del T-MEC. Hoy con nosotros, Ian Turbo Peniche. 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
0: Estamos ya esperando sus llamadas al 55-5166-1025, 55-5166-1025. Hoy tenemos mucha, mucha información. Me da un enorme placer saludar a Sopita de Lima. Ella es Steffi Trujillo. ¿Cómo estás, Sopi?
3: Muy buenos días.
0: Sopa de unión, sopa de cebolla.
3: ¿Te gusta?
0: La sopa de cebolla, sí.
3: A mí también.
0: Nada más que se me hace que es muy pesadita, ¿no?
3: Sí.
0: O sea,
3: sí.
0: Porque el caldo es así, espeso, la cebolla, sí. Que es...
3: Pues, y el queso, ¿no?
0: Y el quesote encima con los crutones de pan, sí.
3: No, manches. Bueno, sí es una bomba.
0: Sí es una
3: pero...
0: bomba. Bomba.
3: Es una bomba.
0: Bomba,
3: pero
0: voy a estar en Mérida. Bueno. Bomba, voy a estar en Mérida. Oigan, y es más, quiero hacer una dinámica para los que nos estén escuchando en Mérida, que nos marquen, porque les quiero invitar al Salón del Automóvil de Yucatán. Es entrada libre, no es que, ay, me va a regalar boletos José Ramón, sí, los que quieran. Pero ajá, les voy a llevar unos regalitos a los yucas que nos acompañen por allá. Ajá. El próximo sábado de 10 de la mañana a 1 de la tarde en el siglo 21. Así es que márquenos 55-5166-1025. Pero bueno.
3: Muy bien.
0: Oye, hoy es el día del gamer, que estaba yo escuchando algunas notas y todos jugamos. O sea, realmente el nivel de gamers en el mundo es cañón.
3: Sí.
0: Porque lo cuentan ellos desde el que juega como tu servilleta, Candy Crush o maquinitas.
3: En el teléfono.
0: En el teléfono, hasta el que juega profesional, un simulador conectado en línea.
3: Sí,
0: o...
3: que ya viven de eso.
0: Exacto.
3: O sea, hay mucha gente que vive de eso.
0: Y hay muchos famosos que streamean, uh-huh, y que cobran de eso, por sí, nada más por, y la gente se conecta a verlos jugar. ¡Qué hueva!
3: Sí, a mí tampoco se me hace como lo más emocionante del mundo, mejor pongo una película, ¿no?
0: Pero el Chicharito, por ejemplo, streamea y juega Minecraft y unas cosas así, y tiene millones de views y le pagan por streamear y por, ¿sí?
3: Hay gente, público
0: padre,
3: para
0: te,
3: todo.
0: Que te paguen por streamear, yo que soy bastante, voy bastantes veces al día, está bueno, ¿no?
3: No, bueno. Ay, no.
0: 1968, la banda británica de Pink Floyd lanza el álbum A Circle of Secrets, considerado uno de los primeros discos de rock progresivo. ¿A quién escuchamos esta mañanita?

0: de One Direction, este grupo de donde salió Harry Styles, que acaba de estar en México, ¿no?
1: Uh-huh.
0: Sí, fue como el menudo de los 80, de ahí salió Ricky Martin.
1: De la chaviza,
0: ajá. Exactamente. Descanse en paz, Liam Payne, a quien hoy recordamos con One Direction.

0: Por favor, señor, estoy tan emocionado de ir a Mérida, sí, tanto que no voy a Mérida que estoy muy feliz. Hola, ¿quién habla?
1: Hola, te habla Alejandro.
0: ¿Cómo estás, Alejandro? Vaya, bien, ¿cómo está, niño?
1: Bien, bien, aquí muy bien. ¿Y tú?
0: Muy bien, emocionado de ir a verte por allá en Yucatán.
1: Perfecto, yo por eso cuando digo Yuca, tengo que ser el primero.
0: Madre, pues sí lo fuiste. Oye, el próximo sábado voy a estar en el siglo XXI, allá de 10 de la mañana a 1 de la tarde transmitiendo. Ojalá y puedas venir a saludarnos y a, si puedes traer unas bolitas de queso mejor, o un panucho o algo así, pero si no, nomás con tu presencia es suficiente.
1: Ah, claro. Y si no encontramos unas bolitas de queso, algo que sea de Yucatán.
0: Algo de Yucatán, exactamente. Por allá nos vemos entonces, próximo sábado, siglo XXI, 10 de la mañana a 1 de la tarde. Ahí estaremos transmitiendo Autos y Más por XFM 99.3 allá en Mérida.
1: Correcto, allá nos vemos.
0: Vaya bien.
1: Vaya bien.
0: Te la das tu pirish. Tú también ya no oí que dejo ver. Me dicen allá en Mérida cada vez que voy que no te podemos decir pirish al aire.
2: ¿Por qué?
0: Pues porque es una palabrota.
2: ¿Qué es? ¿Qué es el pirish?
0: El sin esquinas.
2: Ah, el asterisco. Lávate tu pirish.
0: Lávate tu pirish, lávate,
2: ¿y
0: sí?
2: ¿Cómo es ombligo entonces?
0: Tuch.
2: Ah,
0: tuch, ombligo.
2: Siempre confundo esas.
0: Chic, sope.
2: Ajá.
0: O axila. Sobaco.
2: Ajá.
0: ¿Ok?
2: Ardilla.
0: Ombligo, ardilla. Ombligo, tuch. Y culín, pirish.
2: El pirish.
0: Y el pirish. Bueno, y si no, que nos corrija un yucateco. 55-51-66-1025. Próxima semana espero ver a cientos de yucatecos ahí reunidos para echar una bomba a todos, echar, hacer un moloch ahí.
2: ¿Qué es eso?
0: ¿Un moloch?
2: ¿Qué
0: cuando está mucha gente? O sea, cuando estás, por ejemplo, la
2: un tumulto de gente.
0: Ajá, pero cuando la familia es muy pegada, dice, ah, vamos todos en moloch.
2: Ah,
0: en bola, pues.
2: Ah, okay,
0: ¿no? Entonces, vamos a hacer un molocho allá en Mérida. Oigan, Chirey y Rappi se unen para ofrecer pruebas de manejo a domicilio, una iniciativa interesante que permite solicitar pruebas de manejo a través de la plataforma de Rappi, directamente en la aplicación de compras y reparto. Esta iniciativa ya ha comenzado y busca facilitar pues antes de comprar un automóvil, ponerse al volante. El funcionamiento es similar a otros servicios, nada más hay que buscar la palabra Chirey. Y a ver, tú ¿tienes esta plataforma?
2: No.
0: No, yo tampoco, pero ahorita la... ahorita la buscamos. Pero ahorita la ponemos y pues está interesante porque tú puedes solicitar una prueba de manejo en el día y horario que te mejor te convenga y te llevan el coche para que tú lo pruebes. Está, la verdad es que está muy creativa, ¿no?
2: Pero por ahora solo está limitado a Polanco y zonas cercanas en Ciudad de México.
0: Ah, pues hay que pedir una ahorita y que nos traigan una torta de tamal.
2: No, porque es para así que hagas la prueba de manejo.
0: No, pero bueno, ya que vienen para acá.
2: Ah, bueno.
0: Que me traigan una
2: Tigo, de chilaquil,
0: una,
2: mejor.
0: Una Tigo 7 Pro y una torta de chilaquil con milanesa. ¡Oh, qué sabor! Ah, tenemos otra llamadita. Buenos días, ¿quién habla? Buenos días, ¿quién habla?
3: Hola.
0: Hola, ¿quién habla?
3: Hola, habla Diana.
0: ¿Cómo estás, linda hermosa?
3: Re bien aquí en la playa, en Yucatán, cerca de Progreso.
0: ¡Ay, qué emoción!
3: Aprovechando, disfrutando el shish de la vacación, como decimos.
0: El shish de la vacación. Oye, yo voy a ir, fíjate, me voy el jueves para la inauguración del Salón del Automóvil. El viernes tengo, pues voy a trabajar en la playa. ¿A dónde me recomiendas ir en Progreso? Así para pasar el día.
3: Como para ir a comer o así.
0: A ir a comer, ir a remojar mi pirish en el mar.
3: Pues en el malecón ya hay muchos restaurantes súper, súper buenos.
0: Ajá.
3: No sé, bueno, puedo decir nombres.
0: Sí, hombre, dale, niña, dale, es tu programa.
3: Pues está uno que se llama Bacalao, o pueden ir a Chelem, hay uno que se llama Molusk, que es muy bueno.
0: Ok.
3: Está muy bonito.
0: ¿Y
3: pero en el malecón, la verdad, en el malecón de Progreso hay muchos muy bonitos.
0: Ah, pues ya, voy a ir a ese
3: Crafter, por ejemplo.
0: El Crafter me gusta, o sea, mucho.
3: Hay varios, hay variedad.
0: Ah, pues ahí voy a estar. Oye, y el sábado, si ya regresaste del shish de la vacación, te espero
3: sí,
0: en
3: ya,
0: el
3: ya, seguro,
0: en el siglo XXI.
3: De hecho, al ratito ya regresamos a Mérida.
0: Ma, qué emoción. Ah, qué bueno, qué horror, porque los niños ya van a la escuela el lunes, ¿no?
3: Sí, ya empiezan.
0: Qué horror. Oye, te veo el sábado ya en el siglo XXI, 10 de la mañana, sí. Salón del Automóvil.
3: Seguro, ahí vamos a estar, amigo, y a mí nos encanta escucharlos todos los sábados.
0: Ah, pues tráete unas bolitas de queso, unos albutes, pues, algo.
3: Ahí les llevo las tortas de cochinita para que desayunen.
0: Va, ya estamos, ya está listo. Te veo allá el sábado, querida, te mando un abrazo.
3: Gracias.
0: Bye, bye, vaya bien. Ay, es que los yucatecos somos lo máximo.
2: Sí.
0: La verdad es que sí, los yucas son a toda madre.
2: Y su comida,
0: uf. Y la comida es la mejor del país, perdón. Yo sé que están muy de moda los taquitos norteños y la rachera y el trompo de no sé qué. Está bueno, están bien.
2: Sí, sí.
0: Pero una torta de cochinita, guay.
2: Nadie le dice que no.
0: Nadie le dice que no, no.
2: Una sopita de Lima tampoco.
0: Uf, una sopita de Lima. No, qué maravilla. Bueno,
2: qué chavocho.
0: Pues ahí estaremos el próximo fin de semana para que ustedes nos hagan el favor de acompañarnos y tengamos ahí un rato de sano esparcimiento. Se ve que va a estar bueno. Al rato estará con nosotros Enrique Peniche, quien es el presidente de AMDA Peninsular. AMDA, okay. Peninsular, que es la península de Yucatán, y él es el presidente. Y fíjate que lo interesante que platicaba ayer con él para cuadrar la entrevista y la invitación es que, pues, todos los distribuidores de Mérida, todos, de todas las marcas, se van a poner. O sea, van a estar todas las marcas presentes. Seguramente habrá buenas ofertas y habrá buenas cosas, pero lo más padre es que estarán todos los distribuidores unidos juntos y cerquitita para que valga la pena. Oigan, está el May hoy con nosotros. El May, ya saben que es nuestro mecánico de cabecera, así es que anote usted el teléfono para que le haga preguntas. ¿Qué le falla a mi coche? ¿Qué le suena? Es que fíjate que cuando le meto la reversa como que me patea. Cuando doy vuelta a la izquierda suena la llanta derecha, ¿no? Cuando freno suena tracatacatán. Prendo el coche, hace... ¿no? Esas cosas que de pronto es importante que usted conozca. Estará adelante, más adelante con nosotros. El teléfono en cabina 55 51 66 1025. Entonces, yucatecos, os convoco a que el próximo fin de semana estemos todos en el siglo 21 ahí echando vacilón. El sábado de 10 de la mañana a 1 de la tarde estaré transmitiendo para ustedes con mi guayabana, ¿no?
2: ¿Qué es guayabana?
0: Una guayabera.
2: Ah, ok.
0: Oh, sí, la inauguración, todos van de guayabera.
2: Todos
0: van de guayabera. O sea,
2: claro.
0: Cuando es un evento formal, ya no se usa el saquito de lino.
2: No,
0: la guayabera.
2: Sí.
0: Tiene que ser la guayabera, sí. ¿Correcto? Entonces, bueno, vamos a un corte comercial. Ya está Turbo Peniche aquí con nosotros. Viene el May, tenemos a Iván. Tenemos muchas cosas el día de hoy para platicar con ustedes. Vamos a tener regalitos de mecánico, de May, para que ustedes tengan con qué arreglar su coche bien. Así es que no se vaya, vamos a un corte comercial. Regresamos con mucho más de Autos y Más. Yo soy José Razabala y estás en MBS Noticias, en Exa FM, en La Mejor FM y en Globo. No te vayas, regresamos.
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0: 10 de la mañana con 18 minutos. ¿Qué estamos escuchando, Ian Turbo Peniche?
1: I'm still standing.
0: I'm still standing.
1: ¿Qué?
0: ¿De?
1: Elton John.
0: Elton John, Elton John.
1: No me acuerdo.
0: Elton John.
1: Elton John.
0: Elton John, Elton John.
1: Ajá, es lo que dije.
0: Pero ¿cómo escuchas a Elton John y no sabes quién es Elton John?
1: Pues no sé, nomás la escucho.
0: Bueno, pero ahí en el Spotify puedes ver. Oh, Elton John es. Y además sabías que Elton John era Sir. Bueno, es Sir Elton John. O sea, la reina de Inglaterra lo nombró caballero de la corona británica por su trabajo musical. ¿Qué hubo?
1: No sabía.
0: Aquí soy como Wikipedia, güey. Tú cuando quieras algún dato inútil, pregúntamelo.
2: De personas grandes y así. No, bueno, pues es que pues sí.
0: ¿Cómo estás, Turbo Penichón?
1: Bien, bien, ¿cómo están todos los que nos escuchan?
0: ¿Contento? ¿Contento?
1: Qué bueno.
0: Oye, la próxima semana voy a estar en Mérida, ¿no estás contento? Vamos, te llevo a comer panuchos.
1: Va, y me salto un poco de escuela.
0: ¿Por qué empezaste ya la escuela una semana antes?
1: No sé.
0: Hubieras puesto una queja en la SEP porque te hicieron llegar una semana antes a la escuela, ¿no?
1: Sí.
0: Y oye, ¿y cómo pinta el año? ¿Bien? ¿Las materias bien? ¿Vamos a salir bien?
1: Espero. ¿Eh? Espero.
0: Pero espero, todos esperamos.
1: Hay un maestro que...
0: Dame tu forecast para el año, a ver qué tal, güey. Hay un maestro que ¿qué?
1: Que es muy estricto. ¿Sí?
0: ¿De qué?
1: No empujas de geografía, no empujas la silla y te hace hacer toda una cuartilla y una bandera a pintarla.
2: ¿Cómo así? Que empujas la silla?
0: ¿Cómo que empujas?
1: O sea, tienes que poner la silla acomodada, porque si no la pones acomodada, 3 hojas que tienes que llenar de una bandera.
0: ¿Cómo?
2: ¿Sí?
0: Ay, señor maestro de geografía, no se ha manchado, ¿no? ¿Estás de acuerdo?
1: Sí.
0: Bueno, pero no digas su nombre porque si no te va a agarrar tirria.
1: Sí.
0: Te va a agarrar tirria. Bueno, cuéntanos de qué vamos a hablar hoy, mi querido Turbo
1: Peniche. Hoy les quiero hablar de la Santísima Trinidad de coches.
0: Ok. Okay. No, sí, qué bueno. De coches, ok.
1: De coches.
0: Me imagino que es el Bocho, el Zuru y el Topaz.
1: No.
0: No. No.
1: No. Déjenles explico qué es la Santísima Trinidad antes de que empecemos.
0: Ok.
1: La Santísima Trinidad son 3 coches que representan esa época. La evolución y puede ser hasta como pues la elegancia de ese tipo de año.
0: Ok.
1: ¿No? Los más famosos son el Porsche 911.
0: Obviamente.
1: El Porsche 918 Spider.
0: Ajá.
1: La Ferrari. Y el McLaren P1.
0: Ok.
1: Después empezamos. Ah, bueno, esta está muy interesante porque... se creó por la comunidad. O sea, no, ninguna marca se puso de acuerdo con otra marca para que estos sean los 3.
2: O sea, ellos no se nombraron
1: o alguien
2: solos.
1: Famoso, no. Los, okay. La comunidad, ajá, dijo, ¿sabes qué? Estos son la Trinidad de esta época. Y entonces yo reuní los mejores de cada época hasta 2026.
0: Entonces te persignas en el nombre del Porsche, McLaren y Lamborghini Spirit.
2: Y Ferrari.
0: Y Ferrari.
1: Sí.
0: Ok. A ver, entonces, está integrada por, primero, Porsche.
1: Estamos empezando en los 90s.
0: Ah, en los 90s.
1: Tenemos ahí el Porsche 911 GT1.
0: Sí.
1: El Mercedes-Benz CLK GTR y el McLaren F1 GTR.
0: Ah, wow. Pues
1: en esta época casi todos eran de que sea rápido y ya está.
0: Ok.
1: O sea, todos eran unas bestias, eran rapidísimos.
0: Ok.
1: Después tenemos el 2010, que es el más famoso, en donde ya está el Porsche 918 Spider, el Ferrari, la Ferrari y el McLaren P1.
0: Que ya todos fueron estos 3 hypercars.
1: Sí, y ya son una generación híbrida. Ellos empezaron como más con el motor un poco híbrido. Después tenemos el 2020, en donde es el Mercedes AMG One, Aston Martin Valkyrie y Gordon Murray T50. Eso es como que están representando que no hay límite en creación. O sea, el Mercedes con un motor de Fórmula 1.
0: Sí, ese.
1: El Valkyrie con una...
0: Ese sí lo he visto en persona. Así de, hola, ¿cómo estás? Mucho gusto. Así.
1: ¿Sí? Yo siempre he querido verlo y no he llegado a verlo.
0: No. Yo lo vi en un par de autoshows y sí es una verdadera bestia. Además, se vendieron todos los que hicieron antes de salir a la venta, ¿no?
1: Sí. El Aston Martin es una... O sea, es perfecto aerodinámica.
0: Okay.
1: Y el Gordon Murray quiere como traer el pasado al futuro con una transmisión
0: manual,
1: sí. Después tenemos 2025,
0: ajá,
1: en donde está el Ferrari F80, McLaren, okay, W1, Bugatti y el Bugatti Huillard.
0: O
1: no sé cómo se diga en francés, pero...
0: ¿Pero por qué no te dan clases de francés ahí en la escuela?
1: No.
0: En lugar de darte clases de geografía, te van a dar clases de francés, güey.
1: Estaría bueno.
0: Huillard,
1: sí.
0: ¿Ok?
1: Huillard. Estos tres... hacen la definición de exclusividad. O sea, el Bugatti es un one-off de todo el mundo. O sea, nada más hay uno. El F80 fue un exitazo y el McLaren W1 también. Okay. O sea, estos también me encantan y ya llegamos al 2026.
0: Este año.
1: Este año.
0: ¿Cuál es la Santi? Ponme música. Espera. Jocelyn.

0: O Pepe.
1: ¿No? Vamos a ver, ¿ya? Si no, ponte un vals. Algo así. No, hombre, bien, amor. Es el acervo musical de nuestra productora. ¡Qué bárbara! Venga, venga, sí se puede, sí se puede.
2: Cantamos.
1: Oh, ahí está. Ahora sí.
3: Con ustedes.
1: Señoras y señores.
3: Señoras y señores. Con ustedes. Tenemos la Santísima Trinidad del 2026. Dun, dun, dun, dun. El Bugatti Destrier. El Koenigsegg CC GT1 y el Genesis Blackbird.
1: Ahora sí, platícanos de cada uno.
3: Pues empezamos con el Bugatti Destrier. Le dicen el monstruo elegante.
1: El monstruo.
3: El monstruo elegante.
1: Ok.
3: Tiene un W16 de 8.0 litros.
1: Uf, qué joya.
3: Con 1600 caballos de fuerza.
1: No manches, es que imagínate dos motores V8 pegados.
2: Sí, wow. No, bueno.
3: Y también es un one-off, solo uno en todo el mundo. Uh-huh. Después tenemos mi favorito, el Koenigsegg CC GT1, el científico loco.
1: ¿El qué?
3: El científico loco.
2: Ok.
1: Ah, alright.
3: El científico loco tiene un V8 biturbo de 5.0 litros.
1: Ajá.
3: Con gasolina normal. Llega a ser 1280 horsepower.
1: Ajá.
3: Pero.
1: Horsepower, caballos,
3: bueno,
1: de fuerza.
3: Caballos de
1: caballos
3: fuerza.
1: Caballos de fuerza. Caballos de salió yucateco. Caballos de fuerza.
3: Caballos de fuerza.
1: Ok.
3: Pero con un E85 llega a tener también 1600 caballos de fuerza.
1: Madre mía.
2: No, bueno.
3: Y un dato interesante de este: está con fibra de carbono expuesta, pero la fibra de carbono es blanca.
1: Anda.
2: Órale.
3: Eso me encanta. Me encanta.
1: ¿Y ese cuál le pones? ¿De la roja o de la verde? ¿Premium o Magna? ¿Y luego?
3: Después tenemos el Genesis Blackbird, que le llaman el rebelde.
1: Ok.
3: Tiene un V8 atmosférico de 6.2 litros, 800-850 caballos de fuerza y solo tiene 71 unidades. Y tiene una transmisión manual, o sea, cada uno es completamente diferente. Por ejemplo,
1: ya está muy popular, 71 unidades ya está muy popular. Que saber que 70 güeyes tienen el mismo coche que
2: en
1: tú, qué oso.
3: Sí, sí,
1: qué oso, güey.
3: El
1: neta,
3: Bugatti
1: qué oso.
3: Es uno y 71 siento que ya es mucho.
1: Sí, 71 qué oso que tengan. Ay, es que 70 güeyes tienen el mismo coche que yo, no.
3: Sí, no.
1: ¿Con cuál te quedas?
3: Yo me quedo con el Koenigsegg CC GT1. ¿Ustedes?
1: Bugatti.
2: Bugatti también.
3: Bugatti.
2: Pero solo hay uno.
1: Bueno, lo compramos entre los dos y lo dividimos.
2: Lo compartimos.
1: Lo compartimos. ¿No? Una semana tú, una semana
2: Ándale.
1: Yo. ¿No?
3: ¿Y cuál gana entre los datos de la velocidad y todo eso? Llega a ganar el Koenigsegg CC GT1.
1: Es que a mi Koenigsegg no me gusta mucho.
3: ¡No! No.
1: O sea, me parece demasiado flashy.
3: No puede ser, es mi marca favorita, pero por mucho.
1: Yo sé la tuya, pero no la mía. ¿Por qué va a ser la mía? También
3: no
1: tenemos que coincidir en este espacio.
2: No te va a decir, córtalas,
1: ¿no?
2: Ya para siempre.
1: Córtalas para siempre. No, Koenigsegg me parece too much. O sea, demasiado. ¿No?
3: Pues mi coche favorito creo que es uno de los más extravagantes de Koenigsegg.
1: No, pues tú eres extravagante, o sea, no me queda ninguna duda.
3: Sí.
1: Imagínenselo a los 24 ya que se saque el melate. No manches, qué horror.
2: Ya ni va a querer venir.
1: No, ya no. ¿Cuál es tu coche favorito de la vida?
3: Favorito es el Koenigsegg Agera RS. El Refinement, porque es rojo con negro.
1: Refinement. Ay, sí, eres muy pudiente tú. Por lo menos en la voz eres muy pudiente. Mi querido Turbo Peniche, ¿cómo van esos seguidores?
3: Muy bien, vamos con 1400.
1: ¿Pero has subido contenido?
3: Mira, fíjate.
1: No, a ver.
3: Justo, espera. Justo estaba planeando con mi amigo que también sabe de coches.
1: Ajá.
3: Su coche favorito es el Lamborghini Essenza.
1: Ajá.
3: ¿Ok? Y nos estábamos peleando en la escuela porque le dije que el mío estaba más padre la cosa. Entonces le dije, ¿sabes qué? Guárdatelo. El sábado vienes a mi casa con información y peleamos para Instagram.
1: Ok, pero ahí te va.
2: Está bueno,
1: pero
2: sí.
1: Te voy a decir una cosa, señor Turbo Peniche. Tu último reel fue el del 17 de agosto, hace una década. 17 de agosto. Y el otro 8 de agosto. Los influencers no pueden hacer un contenido al mes.
3: No puede ser. Okay,
1: o sea, ponte a chambear, mijo.
3: Hoy
1: pues,
3: voy
1: ¿cómo?
3: A subir dos.
1: Ok. Va. Bueno, a ver, yo les voy a dar una aspiradora para coche.
3: Va.
1: Entre tus nuevos seguidores, @turbopeniche. Aspiradora para coche, para que Tú obviamente no lo aspirarías, güey, pero bueno, la gente sí. Y entonces, entre tus nuevos seguidores, voy a regalar una aspiradora de coche. Tienes 1410.
3: 1410.
1: Si llegas a 1450, regalamos la aspiradora.
3: Va, me parece.
1: ¿Te parece bien?
3: Me parece muy bien.
1: Ahí está, bueno, sigan a @turbopeniche, el niño más sencillo de los autos en México, ¿no? Más humilde, más...

0: Carismático, no carismático, sí, humildemente, pero sí, bueno, arroba turbo peniche, 1400, mira, 1411. No, hombre, te faltan 39, mijo chulo,
1: no para puede llegar. Ser.
0: No puede ser. A ver, síganlo, arroba turbo peniche, y entre tus nuevos seguidores regalamos una aspiradora para auto el día de hoy. ¿Te parece?
1: Me parece muy bien.
0: Vamos a un corte comercial, turbo peniche. Muchísimas gracias por estar con nosotros y nos escuchamos la próxima semana desde Yucatán, Yucatán, ta, ta, ta, tan, Yucatán, Yucatán. Yo convoco a todos los yucatecos a que nos veamos el próximo sábado en el siglo XXI a las 10 de la mañana para hacer una transmisión en Moloch. Todos en Moloch vamos a transmitir Autos y Más el próximo sábado a las 10 de la mañana. En el siglo XXI, con una sorpresa con el salón del automóvil de Yucatán. Y ahí te voy a mandar fotos. Es más, yo te voy a chambear para ti. Te voy a mandar algunos videitos para que tú hagas el video. Pero yo te mando el video frío. ¿Te parece bien?
1: Me parece muy bien.
0: Turbo Peniche en Autos y Más. Volvemos.

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0: Hablamos el mismo.

0: que ha tenido un éxito rotundo del MAI, que es un mecánico experimentadísimo de toda la vida y que va a resolver todas sus dudas. Y hoy, entre los que llamen, tenemos cosas del MAI que trajo para regalar, que fue a Walmart y las compró y nos trajo para regalar varias cosas. Ok, lo primero, una bomba de aire de pedal que te puede salvar de, está buenísima, de cualquier bronca, unos cables de pasar corriente, un nuevo juego de llaves, y además un gato de patín. Ok, entonces hoy regalos de el MAI. Mi MAI, ¿cómo estás? Muy buenos días.
1: Muy bien, amigo José Ramón, ¿cómo estás?
0: Bien, contento de recibirte.
1: Sopita Lima, hola, hola, buenos días.
0: A ver,
1: público en general.
0: Necesitamos llamadas al 55-5166-1025 para que le hagan preguntas al MAI sobre el funcionamiento correcto de su coche. Pero también quiero que des tu WhatsApp para que lo anoten y que te puedan marcar después del programa y hacerte más preguntas.
1: Claro que sí, 55-1481-1100.
0: 55, parece de así de...
1: Especial.
2: Sí, está fácil.
1: Está fácil. Es...
0: A ver, otra vez, 55-1481-1100. 55-1481-1100. Anótelo usted, por favor, pero ya tenemos llamada. ¡Ay, qué popular eres! A ver... Primer regalo, damos que la bomba de aire de pedal.
2: Va.
0: Va. Hola, buenos días. ¿Quién habla?
3: Sí, muy buenos días.
0: ¿Quién habla?
3: Omar Galicia.
0: ¿Qué onda, Omar? ¿Cómo estás?
3: De maravilla, muchas gracias, gracias.
0: ¿A qué te dedicas, Omar?
3: Profesor de escuela.
0: Ah, muy bien. O sea que ya el lunes te toca regresar a fregar a los pobres chamacos.
3: Exacto,
0: es correcto.
3: Ya de regreso.
0: Qué
3: a
0: bueno.
3: La sentencia de muerte.
0: Qué bueno, muy bien. Oye, cuéntamelo, ¿qué es? ¿Cuál duda tienes acerca del funcionamiento de tu coche?
3: Mira, lo que pasa es que ya, bueno, ya me lo han revisado varias veces, no logro andar con la falla.
0: Uh-huh.
3: Es un Renault Clio 2009, estándar.
0: Uh-huh.
3: Y el problema es que en baja velocidad o detenido en un semáforo, el motor intenta apagarse.
0: Okay.
3: Ya me cambiaron algunos componentes como la válvula jack, sensor de temperatura de aire, otro sensor que sinceramente no recuerdo el nombre, pero simplemente no da con la falla y en el tablero no me arroja ningún fallo, tampoco en el escáner.
0: Órale, ese es un caso para la araña.
1: Así es. ¿Qué tal, Omar? Buenos días. Ya le cambiaron el MAP, ya le cambiaron el sensor IAT, ya le cambiaron la IAC, lavaron bien el cuerpo de aceleración y checaron fugas, porque si ya están calcinadas las juntas del múltiple de admisión, ahí debes de tener unas fugas de vacío y eso hace que se te apague el carro. No sé si ya revisaron eso.
3: No, la verdad creo que fugas no.
1: Una fuga de vacío.
3: Le hicieron el servicio completo, bujía, inyectores, todo. Tengo entendido que lavaron cuerpo de aceleración, pero nunca me han hecho reemplazar ningún tipo de juntas.
1: Ok, chequen eso. Son unas ligas que van en el múltiple de admisión. Son cuatro baladitas y una donde entra el cuerpo de admisión. La mariposa. Entonces, ahí chequen eso, que no tengan una fuga de vacío. Si eso no... Si te sigue haciendo la falla, esa EQ, la computadora, debe tener un error. Que alguna vez nos pasó, cambiamos la computadora y se solucionó todo.
3: Okay.
0: Pero primero las juntas antes que la computadora.
3: Más económico, las juntas.
1: Sí,
3: las juntas,
1: sí, claro. Es lo más barato y rápido. Entonces, a lo mejor por ahí tienes una fuga de vacío.
0: Si las juntas no funcionan, Yamamoto.
1: Es correcto.
3: Perfecto.
0: Oye, ¿me permites darte un regalito por parte de el MAI?
3: Ah, claro, sería mucho.
0: Mira, por si te pocho la llanta, una bomba de aire para ti, con muchísimo gusto, ¿te parece?
3: Muchísimas gracias.
0: Bueno, a ver, pero dame ¿cuál es tu...? Vamos a ver qué tan buena memoria tiene el maestro. A ver, ¿cuál es?
1: 55-1481-1100.
0: A ver, repite, Omar. Repítelo, Omar.
3: 55-14-80.
0: ¡No! ¡No! ¡Ya te la persinaste con el regalo!
1: Sí.
0: Ni modo, compa. A ver, así le has de hacer a tus alumnos. Adiós. Bonito día. Ah, ya me colgó. No, pero espero que la consulta le haya servido.
1: Sí.
0: 55-14-81-1100. Lo voy a aprender yo, porque si no. Hola, hola, buenos días. ¿Quién habla?
4: Hola, buenos días. Habla Aldo.
0: ¿Qué onda, Aldito? ¿Cómo estás?
2: Bien, todo bien, gracias. Qué gusto que haya entrado mi llamada.
0: ¿Cuál es tu duda para el MAI?
2: Sí, miren, tengo, para empezar soy pobre, ¿eh? Entonces tengo un Chevycito Monza 2005.
0: Nadie en este mundo es pobre. El que tengas o no dinero, esa es otra cosa, pero pobre no eres. Todos somos bueno, ricos. Sí. ¿Tienes salud? ¿Tienes familia? ¿Tienes amigos? Eres rico.
2: Eso sí, muchas gracias. Pues les decía, mi Chevy Monza 2005, y lo que le ha pasado de pronto es que voy manejando, y a veces se pone como el freno muy duro, y a veces se pone súper blandito y le tengo que pisar a fondo y luego ya no frena, entonces no sé muy bien qué puede ser. Entonces si me pueden ayudar como una orientación, me serviría muchísimo.
1: Claro que sí, Aldo, buenos días. Pregunta, ¿tu Chevy es automático?
2: Sí, es automático.
1: Es correcto, sí. ¿Qué tipo de balata traes? Debería, ahí te recomiendo una suave. Y ese problema es típico en el Monza. Hasta que calienta ya debe de frenar mejor, ¿verdad?
2: Sí, es correcto. O a veces cuando ya lo uso mucho tiempo, se pone como muy blandito y le tengo que pisar a fondo.
1: Sí, exacto. Bueno, ¿ya cambiaron la bomba de frenos?
2: No.
1: Bueno, esa es una. Cambia la bomba de frenos y dos, revisa el o-ring que entra en el booster con una manguera de vacío que va hacia el cuerpo de hacia la admisión. Y sí, porque también fugan de ahí algo de vacío en el booster y de ahí puedes perder esa presión del pedal.
0: Y las balatas suaves, ¿no?
1: Sí, una buena balata, muy buena balata.
2: Ok, perfecto, me sirve mucho lo que me comentan.
0: Ya con eso, bueno. ¿Cómo cuánto debe costar eso más o menos?
1: La bomba de frenos no es cara, debe de andar sobre unos 1,200 pesos más la instalación. Una buena balata puede ser. A qué bono no creo que esté en esa marca. La Sedelco es muy dura y chilla mucho. Y una GRC podría meterle, frena bien y debe de andar sobre unos 1,400 ya instalada.
0: O sea, unos 3,500 pesos.
1: Más o menos, y que revisen el o-ring que entra en la tubería de vacío del booster.
0: Ah, pues ahí estás, ya estás, compadre.
2: Ok, no, me sirve muchísimo, de verdad, muchas gracias. Es que yo dependo totalmente de mi carro porque soy una persona con discapacidad. Entonces, okay. Si no está bien, ya me
1: amolé. Sí, claro.
0: No, pues sí.
1: Sí, que lo chequen entonces.
0: Oye, buenísimo. Sí. Oye, ¿me dejas darte un regalo?
2: Sí, si se puede, lo agradecería mucho.
0: ¿Cómo andas de la memoria?
2: Espero que bien.
0: A ver, dime el WhatsApp del May.
2: Hijos, 55.
0: Sí, eso sí. Ay, sí, ahí sí.
1: 1481.
2: 1481
0: 22. No. Llámame. A ver, inténtalo otra vez. 55 1481 1100.
2: A ver, 55 1481 00.
0: ¡No manches! 1100. ¡No manches! ¡Pon atención! 55 1481 1100.
2: 1481 1100.
0: ¡Eso! ¡Ah, qué barro! ¡Qué memoria! ¡Qué memoria tienes! 55 1481 1100. Ahí está. Aldo. No cuelgues. Ya tenemos otra llamada. ¡Ay, qué populares! ¡Eres! ¡Qué populares! ¡Qué populares! Venga, 55 1481 1100. Hola, ¿quién habla?
4: Noemí.
0: ¿Qué onda, Noemí? ¡Qué bueno que viniste!
4: Pues aquí ando.
0: Te estábamos esperando.
4: Sí, porque luego no entra la llamada, pero bueno, pues hoy tuve suerte.
0: No, es que tenemos 1,300,000 radioescuchas, entonces pues imagínate.
1: Por segundo.
4: Sí, lo sé.
0: Hasta el teacher me la persina. Pero bueno, oye, cuéntanos, ¿cuál es tu pregunta para el MAI?
4: Bueno, primero tienen que saber que esto de los autos, pues no es una materia que dominemos la fémina.
0: ¿Cómo entonces, no? ¿Y Sopita de Lima qué?
4: Bueno, ¿no es fémina o qué? Sopita de Lima es una eminencia, una excepción, porque pues es una apasionada, pero pues uno que anda aquí principiante en esos menesteres, pues por eso yo escucho Autos y Más para...
0: ¡Eso!
5: Muy bien.
0: Bueno, ¿cuál es tu pregunta para el MAI?
4: Pues fíjate que yo manejo estándar desde, pues, ¿qué será? Pues desde mi primer coche. Y ahora, me compré otro, llevo ya un añito con él, 1 año 2 meses, pero no sé a qué se deba. Justo en la lluvia, cuando freno, al momento de cambiar de velocidad, bueno, disminuyo la velocidad para meter el freno. Uh-huh. Y entonces ahí como que se traba mi pedal, pero solamente es en época de lluvia y la verdad es que no sé si... ya hasta estoy pensando otra vez pues llevarlo al servicio, algo le falta, la verdad desconozco, no sé por qué, como que no agarra el pedal, como que se traba.
1: ¿Qué carro es?
4: Es un Jack
1: 4. Ok. Puede ser, si es chicote, se le está metiendo el agua al chicote. Si es que ya ahorita los autos, bueno, la mayoría ya son hidráulicos, cilindro esclavo, cilindro, la bomba maestra, ¿no? Pero si es chicote, se le puede estar metiendo el agua y eso hace que se te trabe el pedal. Sí, hay que darle una buena revisión, porque está extraño que coincida en la época de lluvias.
4: Sí, me preocupa porque yo hasta pensé, dije, bueno, pues a lo mejor es que, no sé, las llantas o algo estoy haciendo mal, a lo mejor lo estoy deslizando el ¿cómo se dice? El clutch.
1: Claro.
4: No sé.
1: Sí, puede ser eso, la funda del chicote del clutch. Si es que es por chicote, si es hidráulico, entonces va a haber un tema más, que podría ser la horquilla que va dentro de la caja, la que empuja el collarín. Entonces eso podría ser otro problema.
6: Pero bueno, ¿qué tienen que hacer? Porque ya nos dejaste más confundidos. Ya nos dejaste más confundidos que cuando entramos.
1: Ya quedó peor.
6: Sí.
1: Hay que revisar primero el sistema de el chicote. Si es de chicote, revisarlo. Igual la funda ya está mal, está reseca, y pues cambiarla.
6: Okay. Y con eso, y si no, ya entramos.
1: Ya entramos en una revisión más profunda.
6: Apunta el teléfono del MAI, por favor. Si no, ya le mandas un WhatsApp.
4: Ok. 55-1481-1100. 55-1481-1100.
1: Así es.
4: Perfecto.
6: Gracias.
4: Muchísimas gracias.
6: Oye, te regalo, ¿qué le regalamos? ¿Unos cables para pasar corriente? Y un juego de llaves. Pues para que te metas un poco de talacha, mija, por si
1: hay
6: se.
1: Hay que
6: te...
1: aprender siempre.
4: Sí, porque.
6: Dice, no, mejor denme unos boletos para el cine.
4: La fuerza no se me da, ¿verdad?
6: Bueno, entonces mejor te doy unos boletos para el cine.
4: Ah, sí.
6: ¿Ya? ¿Mejor?
4: Bueno, también puede ser escuché que estaban obsequiando un gato hidráulico.
6: ¿Y para qué quieres un gato hidráulico? A ver.
4: Para cambiar la llanta.
6: Pero no manches, ¿sabes lo que pesa un gato hidráulico?
4: No.
6: ¿Cómo? 24 kilos.
4: Pensé.
6: No, es un gato.
1: De esos de 3 toneladas.
5: Señor gato.
6: Es un señor gato, es como Don Gato y su pandilla.
4: Ok.
6: Bueno, vámonos con la última llamadita, señoras y señores, del día de hoy, porque ahora, tenemos audios. Anda, mira, qué popular, ¿eh? A ver, anote usted el WhatsApp del MAI. Uh-huh. Es 55-1481-1100.
1: Eso.
6: ¿Sí?
1: ¡Oh, te ganaste.
5: Me ganaste el trapo.
6: Un trapito. Venga. Tenemos audios, ponlos.
7: Hola, José Ra. Hola, Sopita. Soy Patricia Martínez y soy fan de su programa. Y le quiero preguntar a un mecánico que realmente sepa de estas cosas, porque ya ves, cuando llevas un carro mecánico, uy, te salen con cada nombre tan raro que lo peor de todo es que tú se las crees, ¿no? Y no sabes ni qué tuvo tu carro. Y cuando te preguntan, oye, ¿qué tenía? ¿De qué lo arreglaron? Ah, pues de las espirófilas del no sé qué, y pues nadie sabe nada de eso, ¿no? Yo nada más quiero preguntar, ¿de cuánto es la vida de un carro bien tratado antes de que te empiece a dar, no lata, pero que te empiece a requerir otro tipo de reparaciones más costosas?
6: A ver, es una gran pregunta, sí. Primero, ¿cómo mantener tu auto bien cuidado en la ida?
1: Bien cuidado, aceite.
6: Yo me compro un coche ahorita, un Geely 2026.
1: Okay.
6: Lo saco de la agencia ahí.
1: Aceite. Cada es sintético cada 10,000 kilómetros, el que te indica el fabricante. 10,000 kilómetros. No te pases, no, porque es la vida del motor.
6: Y llevándolo a la agencia.
1: A la agencia o un taller de su confianza donde sabes que se lo van a hacer.
6: Ya sé. Pero para no perder la garantía es muy importante.
1: Ah, sí,
6: en los autos nuevos, la agencia.
1: Y su filtro de aire también. Uh-huh. Es vital. Filtro de aceite, por supuesto. Así llevártelo. Después, si es cadena de distribución, si es metálica, pues prácticamente no se cambia. Si es de distribución de dientes, cambiarla cada 80, 100 mil kilómetros, como lo dice.
6: Es súper importante, nadie lo hace, pero la banda de entrada de distribución se rompe ya valió tu
1: ahora, motor. Darle su lavado de chasis, ayuda, su lavado de motor, ayuda, porque luego la grasa que escurre va quemando los cables con el tiempo, y ahí vienen las fallas. Okay. Entonces, sí ayuda cuando tienes fugas de aceite. Entonces, ahí, te lo puedes, puedes tener un carro de 300 mil kilómetros si te lo llevas bien así.
6: Sin todo problema.
1: Como debe de ser.
6: Además los coches hoy duran 300 o 400 mil kilómetros. O sea, normalmente la garantía de la planta es por 100 mil kilómetros, pero duran 300 si lo mantienes bien. Sí. Mi querido Mai, repite tu WhatsApp porque se quedaron muchas preguntas por ahí en el tintero.
1: Sí, mira, es el 55-1481-1100.
6: 55-1481-1100. Ya el gato hidráulico, tú lo regalas. Entre los que te marquen a ti con alguna pregunta, que te manden WhatsApp al 55-1481-1100, ya tú se los regalas. Mi querido May, muchísimas gracias. No,
1: gracias a ustedes por este espacio.
6: Hasta el próximo sábado.
1: Claro que sí.
6: Yo voy a estar en Mérida, pero pues ustedes estarán aquí sufriendo en la Ciudad de México.
1: O vámonos para allá todos.
6: Vámonos todos, volvemos.
8: ¿Bebiste?

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0: Ay, estoy tan emocionado porque él me voy a Mérida.
1: Ay, ya.
0: Ey, estoy
1: deja
0: muy emocionado.
1: De presumirnos.
0: Ya sé.
1: Ya se me antojó toda la comida.
0: Ya sé, pero te puedo traer algo.
1: No me vas a traer nada.
0: ¿Por qué no? Te puedo traer unos. Ay, unos pibitos. ¿Has probado los pibitos?
1: ¿Qué es eso?
0: Son como unos macpipollos, pero chiquitos.
1: Macpipollito.
0: No, pibitos se llaman. No son macpipollos, güey.
1: No.
0: Cuando vayas a Mérida te van a funar y te van a decir, ma, viene esa guacha ahí. Que nadie la voltee a ver. Que nadie la voltee a ver, porque no sabes.
1: No, porque soy sopita de Lima, tengo inmunidad.
0: Te van a dar las llaves de la ciudad cuando llegues.
1: Eso, sí. Puedo decir macpipollito y así.
0: Yo tengo unas llaves de la ciudad, ¿sabías?
1: Sí.
0: Sí, un día me dieron unas, pero bueno, oye, pues sí, vamos a estar, señores yucatecos, el próximo fin de semana, vamos a estar en Mérida, en el siglo XXI, a partir de las 10 de la mañana, y... ¿Qué crees que me van a prestar para que ande yo por allá moviéndome, seguramente?
1: ¿Qué?
0: Un Mazda.
1: Ah, muy bien, muy
0: no sé
1: bien.
0: Cuál, pero un Mazda para estar.
1: Pues el que sea.
0: Las X5 nueva, por
1: ándale.
0: Ejemplo, ¿no? La verdad es que hay coches que con verlos dices, no, yo sí me subía, sí me los daba. Y así, la Mazda CX-5 2000 nueva, o sea, que es completamente nueva, ajá, está, yo la vi más amplia, más cómoda, más deportiva, trae mucha tecnología, la pantalla es enorme.
1: A ver, por dentro es otro modelo.
0: Otro.
1: O sea, olvídense de las X5 que
0: pero
1: conocían
0: completamente,
1: antes.
0: Completamente, la verdad es que sí.
1: Sí. Mm. A mí lo que me gustó mucho, porque ahora que la tuve, es que ya dice Mazda, en lugar de tener el logo
0: volante
1: de antes, en el volante.
0: Sí.
1: Esta pantalla enorme, como un diseño mucho más minimalista. Me gustó, sí,
0: sí.
1: Está bien padre.
0: Vale la pena. 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
1: Por ejemplo.
0: O unos.
1: Un macpipollito.
0: No, pibito, pibito.
1: Unos panuchos.
0: Unos panuchos.
1: Una
0: tortita
1: de Lima.
0: Sí. Entonces, no sean malos, por favor, mándenme un mensajito a mi cuenta de Instagram, arroba soycocheramón yucatecos, porque vamos a hacer algunas dinámicas allá el próximo fin de semana. Estaremos jueves, viernes, sábado y domingo transmitiendo. Bueno, no, nomás el sábado. El domingo me voy a Progreso. Vaya, adiós, me voy a la
1: adiós.
0: Playa. Vaya, bien, niños.
1: A remojar tu pirish.
0: A remojar mi pirish ahí en Progreso. Pero ahí estaremos. Así es que vamos a un corte comercial. Regresamos a la segunda hora de Autos y Más.
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4: Una palabra puede inspirar canciones completamente diferentes. Hoy vamos a jugar con una. Viento o Wind. México 1988. Viento, Caifanes. Aquí el viento se mete en una historia de amor. Mientras Saúl Hernández le pide al tiempo que se detenga, nos vamos a 1971. The Wind. Cat Stevens. Aquí el viento es mucho más íntimo. Es escuchar hacia dónde te lleva el alma, aunque no sepas exactamente dónde vas a terminar. Y ahora 1990. Wind of Change. Scorpions. Este viento es completamente distinto. Klaus Main la escribió después de lo que vivió en Moscú en 1989, cuando él mismo sintió que algo estaba cambiando en el mundo. Poco después, la canción terminaría siendo el himno de toda una época. Viento, Wind. Una misma palabra, tres canciones completamente distintas. Ahora sigues tú. Que Dios bendiga la música.
5: José Ra y Sopita de Lima, un fuerte abrazo. Esta fue mi cápsula. Que Dios bendiga la música, que Dios los bendiga a ustedes. Síganme en mis redes sociales. Soy Paulo Ibarra, estoy como Paulo Ibarra G. Sigan en Autos y Más.

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0: Amigos de la Frecuencia Naranja, ¿qué tal? 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
0: 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Yo con esto voy a más música, no le cambies para nada. 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Regresamos.
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0: 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Yo con esto me voy a más música, no le cambies, traigo más información, más sorpresas, así que regresamos.
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0: Continuamos con más de esta transmisión especial en vivo a través de la frecuencia naranja. 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
0: Excelente, ahí está la información, yo con esto me voy a más música, no le cambies, traigo más información, regresamos.
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0: Transmisión especial en vivo a través de la frecuencia del 101.9. 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
0: 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Muchas

0: Nos escuchamos próximamente. Adiós.
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1: Esta es la edición número 35 del Exámetro.
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1: Bienvenidos a la edición número 35 del Exámetro, el conteo oficial de la cadena más importante de habla hispana. Yo soy Juan Carlos Nájera y a lo largo de esta hora te presentaré las 10 canciones más pedidas en Exa FM. ¡Comenzamos!
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1: Harry Styles homenajea a Dolly Parton en su concierto en Nueva York. Durante el primer show de su residencia en el Madison Square Garden, el británico dedicó unas emotivas palabras a los músicos que lo han inspirado, entre ellos, la reina del country. Es momento de escuchar a Harry Styles en el lugar número 10 del Exámetro.
0: Lugar número 10.

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1: A pesar de que la fiesta más grande del fútbol ya terminó, partidazo de Danny Ocean, continúa metiendo goles. Actualmente, el sencillo que el mismo Danny define como romance en el Mundial, ocupa el puesto número 20 en el top de Shazam a nivel global. Es momento de escuchar a Danny Ocean en el lugar número 9 del Exámetro.
0: Lugar número 9.

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1: Siddhartha comparte el detrás de cámaras de Pedacito de mi Corazón. A través de sus redes sociales, el cantante y compositor publicó un video donde habla de los sentimientos que han surgido con su paternidad y que dieron vida a esta canción. Es momento de escuchar a Siddhartha en el lugar número 8 del Exámetro.

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1: Ponte cómodo que estamos de regreso en El Exámetro. Recuerda hacer tus peticiones a través de las redes sociales de Exa FM.
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1: Olivia Rodrigo lanza Serena Joy, sencillo inspirado en la novela El Cuento de la Criada. El tema, que muestra un lado político de la cantante, destinará todas las ganancias al Fondo Daisy Chains Fields, iniciativa benéfica creada por la cantante para apoyar a organizaciones que defienden los derechos de las mujeres y las niñas. Es momento de escuchar a Olivia Rodrigo en el lugar número 7 del Exámetro.
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1: La cuenta regresiva para las cartas sobre la mesa de Yuridia ya comenzó. La cantante se presentará el 3 y 4 de septiembre en el Estadio GNP Seguros, convirtiéndose en la primera intérprete mexicana en agotar dos veces las taquillas de este recinto. Es momento de escuchar a Yuridia en el lugar número 6 del Exámetro.
0: Lugar número 6.

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1: Respirar de María José es un himno de resiliencia dedicado a quienes han enfrentado rupturas profundas y buscan reconstruirse desde el amor propio. La Josa reveló que este tema nació tras cumplir 50 años, una etapa de madurez en la que dejó de actuar por obligación o por cumplir expectativas ajenas. Es momento de escuchar a María José en el lugar número 5 del Exámetro.
0: Lugar número 5.

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1: Estamos de regreso en el exámetro. Recuerda seguirme en redes sociales como @jcenajeroficial.
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1: Moving to the Sun de Hugel, Imael Angel y Ultra Nate llega al número 1 de la lista Dancer Play de Billboard. Tras alcanzar esta posición, el DJ y productor francés compartió en redes sociales el siguiente mensaje: gracias por hacer este sueño más grande de lo que imaginé. Es momento de escuchar a Hugel en el lugar número 4 del exámetro.
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1: Gloria Trevi crea una línea telefónica para conectar directamente con sus fans. La cantante sorprendió a sus seguidores con Trevi Line, un número telefónico que forma parte de la promoción de pompas de jabón y promete llevar a sus seguidores a una experiencia interactiva. Es momento de escuchar a Gloria Trevi en el lugar número 3 del Exámetro.
0: Lugar número 3.

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1: Estamos de regreso en El Exámetro. Recuerda hacer tus peticiones a través de las redes sociales de Exa FM.
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1: Guantes puestos de La Gusana Ciega es una canción introspectiva que utiliza la metáfora del boxeo para hablar de conflictos internos, reclamos del pasado y la necesidad de cerrar ciclos para recuperar la paz. Un tema que se coloca en los primeros lugares de popularidad en México y que hoy lo escuchas en la segunda posición del Exámetro.
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1: Esta semana Harry Styles ingresa al 10º sitio con There's No More. Danny Ocean se mantiene en el número 9 con Partidazo. Yuridia baja al 6º escalón con Eres Mi Nada. María José sube al 5º lugar con Respirar. Gloria Trevi asciende al 3er peldaño con Pompas de Jabón. Y La Gusana Ciega se queda en la 2ª posición del Exámetro.
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1: Ariana Grande se suma a los artistas que homenajearon a Dolly Parton. Antes de salir al escenario en su concierto en Londres, la artista proyectó un video de Dolly interpretando I Will Always Love You como un emotivo reconocimiento a la leyenda de la música country. Es momento de escuchar a Ariana Grande en el primerísimo lugar del Exámetro.

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1: El Exámetro es producido por Saúl García, el guión a cargo de Hatsiri Durán. 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Yo soy Juan Carlos Nájera, nos escuchamos en la próxima edición. Y recuerda, en todas partes, ponte Exa. Adiós.
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